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4: Son las 7:06. Vamos a iniciar el programa de Rincón Norteño aquí en la BD. Son las 7:06. La temperatura en los 34 grados centígrados. Vamos a escuchar a don Antonio Aguilar con La Chancla. La parte inicial de Rincón Norteño. Bienvenidos.

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2: 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Vamos a enviarles la siguiente canción con el conjunto Primavera, aquí a través del Rincón Norteño. Son las 7:16. El anónimo, vámonos.

Vamos a enviar saludos con la siguiente canción para a ustedes que nos escuchan allá en el 777X rumbo a Villa Unión con el Capitán Fantasma de Carlos y José, aquí a través de la BD, complaciéndoles aquí a través del Rincón Norteño. Saludos.

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2: 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Vamos a escuchar al duelo. Ahora viene con la paloma de acero aquí a través del Rincón Norteño. Son las 7:25 ya.
3: Volviendo a la sierra hace unos 4 minutos y vamos brincando la pradera. Nos vemos en Cerralbo. Eso es todo.

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Vamos a escuchar otra melodía más aquí a través del Rincón Norteño. Vamos a enviarles este tema. Déjenme ver, es este tema con el grupo Innovación. Grupo Innovación, ¿verdad? Se llama esta. A ver, no es cierto, miento que. A ver, déjenme ver dónde está. Ah, acá está. Bueno, vámonos con la Regiomontana con el grupo Hechicero de Linares. Aquí a continuación. No, hombre, ese no. A ver, oígame. Mejor vamos a escuchar Sin Fortuna con Gerardo Reyes, ahí para el ingeniero Humberto Ibarra Gloria, que nos escucha todos los días aquí a través del Rincón Norteño. Saludos.

0: Tú vendrás con Isaías Lucero y su grupo Quilate aquí a través de la BD en el Rincón Norteño. 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Vamos ahora con los comerciales del INE.
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1: 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Vamos a escuchar esta canción que se llama El Diablo en una Botella con los Jilgueros del Arroyo aquí a través del Rincón Norteño. Saludos hasta Zaragoza, Coahuila. Por allá les querían escuchar.

Vamos a escuchar la siguiente canción rápidamente, que a través del Rincón Norteño se llama En Silencio con la Senda Norteña. Son las 7:52 minutos, 7:52 ya.

es la senda norteña con esta canción que se llama En Silencio, aquí a través del Rincón Norteño. Nos vamos con una canción de los Rancheritos del Topo Chico. Esta canción se llama Tres Amores. Saludos allá para Jorge Fuentes. Allá nos escucha en Estados Unidos. Le enviamos el saludo cordial aquí a través del Rincón Norteño. Son las 7, las 7 con 56 minutos ya aquí a través de la BD en el Rincón Norteño.

Vamos del Rincón Norteño a través de la BD. Gracias por habernos acompañado. Soy Miguel Ángel, el Búnker. Hasta mañana, si Dios quiere. Pásela bonito. Se quedan con Sonia María. A continuación aquí a través del Rincón. Digo, se quedan con Sonia María aquí en la BD. Gracias. Nos vamos del Rincón Norteño.

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4: Buenas noches, las 8:06, ya está. Estamos como Gasparín, oiga.
5: Ay, y salimos corriendo y ya no alcanzamos a saludar.
4: Más todavía, Sonia María. Buenas tardes, noches. Está el solecito bien bonito. Hace que el pasado lunes que íbamos a que veníamos de Piedras Negras, eran alrededor de las casi las 9 de la noche, todavía estaba así clarillo y ya nos, por algunas cuestiones, llegamos a las 9:20, todavía así como que dije, ya es tarde de tarde noche, ya de muy verano, pues que estamos entrando, ¿verdad? Estamos a un mes del veranito. Muy bien, pues nosotros estamos aquí saludándote a través de la 93.9, agradeciéndote que nos hayas acompañado a... No, mírala ella, ya se anda despidiendo, apenas viene llegando. No. Invitándote para que nos acompañes de aquí hasta las 10 con buena música, buena programación en tu estación, la que suena y suena bien. Déjame decirte que este 15 de mayo. 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De 10 de la mañana a 1 de la tarde en la VR de esta ciudad. 8 de la noche con 8:08, 8:08. Vámonos con abriendo el turno musical con Sonia María. Y vamos a iniciarlo con algo muy tranquilo. Muy tranquilito, ¿sí? Con algo muy tranquilo, muy así como que... No, a bajar un poquito la intensidad en lo que después de haber tenido el programa norteño, así como que vamos a bajarle tres rayitas, un poquillo, ¿verdad? Un poquillo. Esto es a cargo de Camilo Sesto, Camilo Blanes, 8:08, 8:08. Tu amiga Sonia María ya acompañándote hasta las 10 únicamente, líneas de comunicación directo a cabina. 862-621-1011, 862-621-1078.

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6: Bien, las 8 de la noche con 15 minutos. 8 con 15, la hora correcta. La temperatura en los 28 grados. En los 28 grados centígrados. Ajá, es nada más, perfectísimo, perfecto. Oiga, nosotros continuamos con más música, enviándote más temas en esta tarde, tarde bonita, no sé, ya siento como que es julio, pero no, ¿verdad? Faltan todavía casi 2 meses. Ay, santo Cristo vencedor. Es que sí, así, aunque lo calorcito, ay, Dios mío. El calorcito, ¿verdad? Que se siente en los meses de junio. Las 9:16 es la hora exacta. Para acompañarnos, mil gracias. La hora exacta.

muy tranquilos, muy calladitos. Espero que ahí nos estén escuchando. Espero que nos, que estén con nosotros. Pero que bueno, los pendientes, el trabajito, ¿verdad? Que por ello, pues, de pronto no se puedan comunicar. Les saludamos. Vámonos con otro tema. Escuchamos a Mecano, son las Cruz de Navajas, lo del recuerdito. 8:18, 8:18, que siga la buena programación.

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1: Bien, las 8 de la noche con 26 minutos, 8 con 26, y rápidamente complacemos a ustedes que nos están acompañando allá en Dallas, Texas, que nos dicen, aquí estamos nosotros, Sonia María, contigo, acompañándote noche tras noche, turno tras turno, y eso nos da bastante, bastante alegría. Que dicen, horas laborales, no, Sonia María, pero cuando no hay chambita, ahí en la lavandería, en el supermercado, en la pulga, ahí estamos, escuchándote, muchas gracias, le agradecemos a la gente allá de Dallas, Texas. ¿Qué tal el clima? Ahorita nosotros tenemos 30 grados centígrados a estas horas, ya en la nochecita. Vámonos con este tema, les complacemos rápidamente, es a cargo de Luis Ángel, se llama Lluvia. Saludos también a la señora Brindita, allá en la colonia Ignacio Allende. Buenas noches, señor Brinda hermosa.

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Verdad de Dios, las 9:08, 9:08, la hora correcta. Déjeme mandar saludos. Hoy saludamos a mucha gente bonita, entre ellos la tía Chayito, ¿verdad? A distancia. Ay, la tía Chayito, qué coqueta, qué bonita. Coqueta, me gusta tu mirada de coqueta. Me gusta cuando vas en bicicleta. Oiga, déjeme mandar saludos. Hoy también conocimos a gente bonita ya del Ejido Los Álamos. Del Ejido Los Álamos. Y les comentaba yo donde nos escucha la familia de Barlo Esquivel. Y me dicen, pues es nuestro primo. Y digo, pues ahí se reportan. Dice, nosotros no nos hemos reportado con usted, pero sí le escuchamos. Y mandamos el saludo. Es más, le vamos a poner un guapango, porque sabemos que a la gente de allá del Ejido Los Álamos le gustan mucho los guapangos. Y saludo, es más, le vamos a poner un guapango, porque sabemos que a la gente de allá del Ejido Los Álamos le gustan mucho los guapangos. Y mandamos el saludito para las familias. No se me olvidó las que andaba acá con la chorcha atendiendo a doña la señora Petrita. Nos andaba preguntando de nuestro escenario y todo eso, el que lució ahora para el 10 de mayo, que nosotros lo habíamos hecho. Y dijo, sí, nosotros lo hicimos, doña María, y sí hice las flores y ahí la decoración. Ay, lo poco que salió, pero con mucho cariño yo me di a la tarea, hice las flores y ahí la decoración. Ay, lo poco que salió, pero con mucho cariño yo me di a la tarea. Ya estoy viendo las ideas para el año siguiente y todo esto, pero todo con mucho cariño, de verdad que sí, para nuestra gente bonita, y sobre todo para las mamis. Entonces ahí estábamos charlando. Mandamos saludos hasta Morelos, Coahuila, el Ejido Los Álamos, para ser más precisos, para la familia Cárdenas Orozco, Orozco García y Orozco Hernández, allá del Ejido Los Álamos. ¿Cómo están? Buenas noches. Y la gente del Ejido Los Álamos baila así. Oiga, un día vamos a ir hasta el Ejido Los Álamos. Ya tenemos bastantísimo que no andamos por aquellos rumbos, pero pues un día, ¿verdad? No estaría mal. 9:10. Y doña Juana, doña Juanita, baila que baila. Y las familias Cárdenas, Orozco García y Orozco Hernández, saluditos.

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8: Miren, 9 de la noche con 16 minutos, ya nos llegaron las tortillas, Dianita, qué rico. Ah, de tortillería Mayris, de tortillería Mayris. Para ahorita, para la cena. Oiga, me fui de gira hambrística toda la tardecita y pues, ay, no comí, dije ahorita, al rato que regrese, y no, hombre, no, y pues, ande usted, entonces, pues ahorita que lleguemos, vamos a llegar con una hambrita, pero de estas. Pero ya llevamos las tortillitas. Ya las llevamos, entonces. Pues ya le vamos a adelantar. Ya está la comida ya lista en casita, tempranito. Tempranius. Solamente alcanzamos a hacer la comida y ya tuvimos que salir. Y hasta ahorita regresamos, entonces. Bueno, más bien ya no regresamos y nos vinimos.

0: Hoy fue el festejo de nuestras amigas, la familia Lumbreras Frías, de su tienda, La Bodeguita. Y bueno, pues nos dimos a la tarea, andamos 10 vertudas, oiga, ya nos andaban corriendo las, dice, es la radio, es el novio, dije, yo entro hasta las 8. Yo entro hasta las 8 de la noche, pero qué padre, de verdad, como con gente muy amena, con las muchachas frías, con las muchachas frías, casi se apellidan, ahí con doña, sí, viendo, admirando los concursos y todo esto, y andábamos hoy de suerte. Dijeron, no te quiere, no me quiere. Pero la gente sí me quiere, ¿verdad que sí? Bueno, vámonos con más música. Tenemos más temas aquí, pero la verdad que fue una tarde muy, muy padrísima. Y pues, ándele, ande usted, pues aquí estamos. Y no nos vamos. Pero con un hambre. Como decía el abuelo, es que tengo un hambre. Si usted escucha de repente escuchan, son mis tripitas. Son mis tripitas que están pidiendo. Que están pidiendo. Comiditita. Tropa Estrella. Acompañándonos en esta noche de miércoles. A través de la 93.9. Te saludamos con mucho. Con mucho gusto. A ver si no le doy una mordida aquí al micrófono ya. No, a ver si no me acabo las de harinita. Estaban calientitas, recién salidas. Pues no. Nada más falta el guacaco, la mancaquilla. 9:20, 9:20.
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0: Con la tropa estrella.

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12: Bien, las 9 de la noche con 26 minutos, 9 con 26, es la hora correcta. Sí, sí, mi gente, en ocasiones da así como que, más en este tiempo, ¿no? Como que estar en la cocina, ¿no? Es muy, muy grato, o es mi tacita de semana, o fue un día algo pesadito, fue un día intenso, y pues, así como que para hacer de llegar cansadillos y luego hacer de comer, pues, está canijillo, pero... Pero bueno, pues... ahorita me decían hace ratito, ahorita la ventaja para muchos es que ahorita, miércoles, la mayoría de quienes venden comida rápida, pues tienen a reparto a domicilio y todo, están las transferencias, pero pues yo en casi ya tengo la comida, tengo la comidita, entonces nada más de llegar, ya llevo las tortillitas, porque si no tengo chance, eso sí, de hacer tortillas no tengo mucha oportunidad, si además ando para aquí, para allá, y además, pues sí, imagínese si me llevo, antes sí llegaba y hacía tortillas de harina, pero imagínese, venía cenando a las 11:30 de la noche, pues no, ¿verdad? Pues no, pero bueno, ni hablar. Saludos a ustedes que nos están escuchando. Muy amables. Ah, que no, ya, pues, aunque muchos también de quienes están así, de repente dicen, no, pues hoy a ti te toca hacer a mí me toca el almuerzo, a ti la comida y ver a la cena, y se van delegando y así sucesivamente, ¿verdad? Un día, cuando son varias personas que están viviendo en una misma casa-habitación. Dice, saludos para tu fiel, escucha una cancioncita. Ajá, en la colonia Eduardo Montemayor para... ¡Ay! Que me guste de enamorados. Ya están listos para el baile de Mr. Chivo, señor Elcita. Señor René, que muy seguido nos los encontramos, pero también ahí en los bailecitos se nos decía una personita de piedras. Vámonos, este sábado a hablar con Mr. Chivo, sí, será extraordinario. Para ustedes que se están preparando, creo que mañana tendremos cortesías, ya veremos la manera de cómo las sorteamos, pero tenemos algunas cortesías, entonces es importante sacarlas el sábado, viernes y sábado, jueves y viernes, para que ya el sábado, pues ya si acaso entregar, pero no es... Oiga, en ocasiones me dicen, antes de ir al baile voy a ir por el boleto, y nosotros estamos en ocasiones pues ocupadillas, pero bueno, pues ya, verdad, no nos podemos tampoco poner nuestros moños, pero sí, vamos el día de mañana, ya le diremos si los anotamos, si con preguntas, o anotamos y el viernes las... Pero ya el día de mañana, ¿verdad? Y no se vale vender. Déjeme enviar un tema. Esto que les voy a enviar, saludos para la señora Elcita Alcántara y don René Maldonado, allá en la colonia Eduardo Montemayor, familia hermosa, buenas noches.

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6: De las 9 de la noche con 46 minutos, 9:46. Presentamos a los Cuisillos, aunque me duela, cantan el tema. Buenas noches, saludos. ¿Qué tal les fue en la terapia el día de hoy? Sí, era terapia, ¿no? La que les correspondía. Mandamos el saludo a ustedes que en esta noche están con nosotros, muy amables, a través de la 93.9. Su frecuencia correcta desde Allende, Coahuila.

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1: 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Esta semana, Mon Laferte impulsa melancolía con un video que supera los 170 millones de vistas. Maluma y Kany García conectan con el público con Uno Más Uno, que ya rebasa las 95 millones de reproducciones. Y Cristian Nodal fortalece su presencia con Incompatibles.
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11: Bien, son 4 minutos antes de las 10 de la noche, 4 antes de las 10, la hora correcta. Ya casi nos andamos yendo de nuestro turno hoy. Viernesito, su nombre quiere que se llegue el fin de semana. No, por varias razones, pero bueno, ya es miércoles y ya nos andamos despidiendo. ¡Ah! Ande pues. Saludos, allá en Piedras Negras, Coahuila. Muchas gracias, don Tito. No, hombre, usted se ve al cielo, don Tito. De verdad que sí. Saludos para don Tito. No, esos heladitos del chavo. Tin, tin, tin, tin, tin, tin, tin. Tiri, tiri, tiri, tiri. Saludos. Oiga, y bueno, pues, déjeme, mando saludos a la gente romántica. Entramos románticos y nos vamos a despedir muy románticos. Igualmente, hasta mañana, muy buenas noches, saludos allá internacionales. Y con ese tema nos vamos despidiendo. ¡Híjole! De estos temas carísimos, románticos. Se llama a esa, que no puedo olvidar, dice, canta el grupo Liberación. Hasta mañana, primero Dios. Ilumine su rostro con una bella sonrisa, sonríale al mundo y el mundo le sonreirá a usted también, porque la gente que sonríe es más hermosa, vive más y hace más bello el entorno de quienes están a su alrededor. Y antes de dar la última pestañada de esta noche, no olvide decir gracias, papito Dios, por el maravilloso día que me brindaste, que mañana más sea uno más colmado de bendiciones. Sueñe con los angelitos, pero no abuse, porque también merecemos descansar. Hasta mañana, primero Dios, le dice su amiga Sonia María. Se quedan en buenas manos. Continúe con la 93.9 FM. A las 10 de la mañana, primero Dios, usted y yo mañana tenemos una cita. Claro, en esta misma frecuencia.

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0: mis amigos. Les habla su amigo Humberto Javier Lisiaga, vocalista del supercampeón superestrella de Houston, para invitarlos a que sigan escuchando la 93.9 FM esta noche con Trini, el compadre más padre, Trinidad Flores Hernández. Saludos de sus amigos Humberto Javier y el supercampeón superestrella. Hasta la vista, amigos.
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4: 22 horas 10 de esta noche, las 10 con 16 minutos, 10, 16, 26 grados la temperatura. Saludándote en este miércoles, es miércoles mitad de semana, miércoles 13 de mayo del 2026, a través de la 93.9 FM en este tu programa estelar. Esta noche, ándale, qué bien, a esta hora que así se escucha la radio. Y nos vamos directamente a la música, no sin antes vamos a mandar saludos. Allá en Navita la Bella nos está escuchando el tremendo Mario Alberto Gallegos. A la orden. Ah, órale, qué bien, compadre. Ahí estamos, también saludos para Martín La Flaca López. Y aquí viene a presentarle Rubén Vela, el Coco Rayado.
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1: Son las 10:30, 10:30, la temperatura en los 26 grados centígrados. 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Y pues nos vamos a la música. Saludos de nueva cuenta para nuestro buen amigo Mario Alberto Gallegos, allá en la ciudad de Nava, Coahuila, que nos está sintonizando. Para toda la racita de El Ejido La Luz, municipio de Villa Unión, ranchos, ejidos y congregaciones. Esto

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4: A tan solo 16 minutos, 16 para las 11, 26 grados la temperatura. Tenemos el saludo para Norberto Tobías Cachón allá en el rancho El Papalote, para él y su familia que nos están acompañando con el radio a todo volumen, aunque se despierten los coyotes.

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4: Solo tres minutos y ya estarán aquí las 11, 27 grados la temperatura. Nos vamos a ir a la parte final de las apreciables cumbias. Saludos para Mario Gallegos, allá en la ciudad de Navacoahuila y familia, nos están sintonizando. Esto es la parte final de las apreciables cumbias. Ahorita hacemos el cambio de género musical.

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2: Hemos llegado a las 23 horas 11 de esta noche, las 11 ya con 9 minutos, 11, 9, 27 grados. ¿Y qué tendremos para esta noche? Llegaremos a una temperatura mínima de los 19 grados con un 5% de probabilidades de lluvia, viento del sureste a 22 kilómetros por hora, el cielo mayormente despejado. Para mañana jueves, parcialmente nublado, máxima 36 grados, mínima 21, con un 3% de probabilidades de lluvia. Y para el viernes estará parcialmente nublado, máxima 35 grados, mínima 22, con un 4% de probabilidades de lluvia. Es el pronóstico de esta noche, extendido hasta el viernes 15 de mayo de el 2026. Tiempo y momento de darle el giro a la perilla de 180 grados, porque hacemos el cambio de género musical. ¡Sale, compadre!

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1: Son las 11:26, 11:26 grados la temperatura. 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Voy a mandar saludos a todos mis compadres. Y voy a tener que empezar a llamarles a ver quién de todos mis compadres fue. Hasta el Acu. Voy a hablarle al Acu, se me hace que es el Acu. Vamos a escuchar al compadre. Esto es el compadre raro.

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2: De lo que queda de este miércoles 13 de mayo de el 2026. Pórtese bien, que nada le cuesta, que tenga excelentes sueños y que sueñe con lo que más quiera. Regresamos el día de mañana, si Dios nos presta vida y salud, en punto de las 10 de la noche. Así que gracias por estar con nosotros, por su preferencia, hasta que chille el grillo. Nos vamos, que Diosito me los bendiga.

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10: Son las 11:54. Temperatura 25 grados.

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1: Son las 12:06. Temperatura 25 grados.
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5: El Poder Judicial analiza cada caso en el que existe conflicto por la convivencia con los hijos, siempre con el objetivo de salvaguardar el interés superior de la niñez, expresó el magistrado Miguel Meri Ayub. El presidente del Tribunal Superior de Justicia del Estado señaló que se abrió una mesa de diálogo para escuchar a los padres, de la misma manera en que previamente se ha atendido a las madres. Insistió en que cada caso es diferente y que todas las personas son escuchadas con el fin de encontrar la mejor alternativa, siempre garantizando la protección de los derechos de niños y adolescentes. En el municipio de Morelos se contará con una brigada del registro civil el próximo jueves 21 de mayo. El alcalde Mario Alberto Camarillo Certuche indicó que se contará con costos sumamente económicos en expedición de actas de nacimiento locales, expedición de actas foráneas y certificados de inexistencia, entre otros, durante la brigada del registro civil que se efectuará en instalaciones de la Infoteca Armando Sánchez Quintanilla. En el municipio de Villa Unión se contará con la visita de la brigada del registro civil el próximo miércoles 20 de mayo. El secretario del ayuntamiento, Manuel de Jesús Gaitán Martínez, dijo que se contará con aclaraciones de actas, expedición de actas locales, expedición de actas foráneas y certificados de inexistencia con costos sumamente económicos. En el municipio de Nava se prepara el merecido festejo con motivo del Día del Maestro. Así lo declaró el alcalde Iván Ochoa Rodríguez. Indicó asimismo que con éxito se llevó a cabo el pasado domingo 10 de mayo el tradicional festejo con motivo del Día de las Madres, con un clima sumamente favorable y una lluvia de atractivos regalos para las asistentes. Esta es una producción para Radio Sensacional Digital. Le informa Eleazar Adame.
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2: Son las 12 y 12 minutos. Temperatura 25 grados.

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2: Son las 12:36. Temperatura 25 grados.

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2: Son las 12 con 42 minutos. Temperatura 25 grados.

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10: Son las 12:53.
11: Temperatura 24 grados.

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1: Es la 1:03. Temperatura 24 grados.
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5: En México hay cerca de 13 millones de menores de edad con problemas de obesidad, lo que los hace propensos a enfermedades como diabetes, hipertensión, hiperglucemia, triglicéridos elevados y enfermedad hepática esteatóxica, asociada a disfunción metabólica atribuida al índice de masa corporal, lo que pone en evidencia la necesidad de una mejor estrategia, se advirtió así en el Congreso del Estado. A propuesta de la diputada Zulma Berenice Guerrero Cázares, se aprobó un dictamen para pedir a las Secretarías de Salud y Educación una mejor estrategia para disminuir este problema. Durante la exposición se subrayó la importancia de involucrar a los padres de familia en este proceso de atender la obesidad infantil, ya que su participación es clave para el éxito de cualquier estrategia. Sin su apoyo, señalaron, resulta más difícil que las escuelas y las instituciones de salud logren resultados efectivos en el corto y mediano plazo. El secretario del Ayuntamiento de Villa Unión, Manuel de Jesús Gaitán Martínez, informó que por medio de un giveaway el DIF municipal estará festejando el Día del Estudiante. Señaló que el sorteo de 40 pases para el cine se llevará a cabo el jueves 21 de mayo. Entre los jóvenes que tengan a bien participar en línea por medio de la página oficial del DIF municipal. El alcalde de Nava, Iván Ochoa Rodríguez, dio a conocer que realizó una supervisión en el área del basurero municipal, donde aún continúan los trabajos de rehabilitación tras el incendio registrado el pasado fin de semana. Dijo que definitivamente el siniestro no fue provocado, sino que se originó debido al efecto lupa, y se llevan a cabo acciones para prevenir que se sigan registrando incendios en el lugar. Positiva respuesta se registró en Morelos durante la campaña de vacunación contra el sarampión efectuada durante los últimos meses, así lo destacó la directora de Salud Municipal, Susan Venegas García. Exhortó asimismo a la población a deshacerse de sus cacharros para prevenir el dengue y cuidar la higiene de sus mascotas para prevenir la presencia de garrapatas, que son transmisoras de la rickettsiosis. Esta es una producción para Radio Sensacional Digital. Le informa Eleazar Adame.
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2: Es la 1:13.
3: Temperatura 24 grados.

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0: Es la 1:24.
1: Temperatura 24 grados.
2: Gente bonita, amantes de la música norteña, estamos de regreso con nuestros amigos Intruso de Nuevo León y Cadetes de Linares, el último batallón.

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2: Es la 1:34. Temperatura 23 grados.

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1: Es la 1:43. Temperatura 23 grados.

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11: Es la 1:55.
12: Temperatura 23 grados.

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1: Son las 2:02. Temperatura 23 grados.
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5: El Poder Judicial analiza cada caso en el que existe conflicto por la convivencia con los hijos, siempre con el objetivo de salvaguardar el interés superior de la niñez, expresó el magistrado Miguel Meri Ayub. El presidente del Tribunal Superior de Justicia del Estado señaló que se abrió una mesa de diálogo para escuchar a los padres, de la misma manera en que previamente se ha atendido a las madres. Insistió en que cada caso es diferente y que todas las personas son escuchadas con el fin de encontrar la mejor alternativa, siempre garantizando la protección de los derechos de niños y adolescentes. En el municipio de Morelos se contará con una brigada del registro civil el próximo jueves 21 de mayo. El alcalde Mario Alberto Camarillo Certuche indicó que se contará con costos sumamente económicos en expedición de actas de nacimiento locales, expedición de actas foráneas y certificados de inexistencia, entre otros, durante la brigada del registro civil que se efectuará en instalaciones de la Infoteca Armando Sánchez Quintanilla. En el municipio de Villa Unión se contará con la visita de la brigada del registro civil el próximo miércoles 20 de mayo. El secretario del ayuntamiento, Manuel de Jesús Gaitán Martínez, dijo que se contará con aclaraciones de actas, expedición de actas locales, expedición de actas foráneas y certificados de inexistencia con costos sumamente económicos. En el municipio de Nava se prepara el merecido festejo con motivo del Día del Maestro. Así lo declaró el alcalde Iván Ochoa Rodríguez. Indicó asimismo que con éxito se llevó a cabo el pasado domingo 10 de mayo el tradicional festejo con motivo del Día de las Madres, con un clima sumamente favorable y una lluvia de atractivos regalos para las asistentes. Esta es una producción para Radio Sensacional Digital. Le informa Eleazar Adame.
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0: Son las 2 y 14 minutos. Temperatura 22 grados.

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1: Son las 2 y 24 minutos.
2: Temperatura 22 grados.

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2: Son las 2:32.
3: Temperatura 22 grados.

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1: Son las 2:44.
2: Temperatura 22 grados.

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1: Son las 2:54.
2: Temperatura 22 grados.

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1: Son las 3 con 3 minutos. Temperatura 22 grados.
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5: En México hay cerca de 13 millones de menores de edad con problemas de obesidad, lo que los hace propensos a enfermedades como diabetes, hipertensión, hiperglucemia, triglicéridos elevados y enfermedad hepática esteatóxica, asociada a disfunción metabólica atribuida al índice de masa corporal, lo que pone en evidencia la necesidad de una mejor estrategia, se advirtió así en el Congreso del Estado. A propuesta de la diputada Zulma Berenice Guerrero Cázares, se aprobó un dictamen para pedir a las Secretarías de Salud y Educación una mejor estrategia para disminuir este problema. Durante la exposición se subrayó la importancia de involucrar a los padres de familia en este proceso de atender la obesidad infantil, ya que su participación es clave para el éxito de cualquier estrategia. Sin su apoyo, señalaron, resulta más difícil que las escuelas y las instituciones de salud logren resultados efectivos en el corto y mediano plazo. El secretario del Ayuntamiento de Villa Unión, Manuel de Jesús Gaitán Martínez, informó que por medio de un giveaway el DIF municipal estará festejando el Día del Estudiante. Señaló que el sorteo de 40 pases para el cine se llevará a cabo el jueves 21 de mayo. Entre los jóvenes que tengan a bien participar en línea por medio de la página oficial del DIF municipal. El alcalde de Nava, Iván Ochoa Rodríguez, dio a conocer que realizó una supervisión en el área del basurero municipal, donde aún continúan los trabajos de rehabilitación tras el incendio registrado el pasado fin de semana. Dijo que definitivamente el siniestro no fue provocado, sino que se originó debido al efecto lupa, y se llevan a cabo acciones para prevenir que se sigan registrando incendios en el lugar. Positiva respuesta se registró en Morelos durante la campaña de vacunación contra el sarampión efectuada durante los últimos meses. Así lo destacó la directora de Salud Municipal, Susan Venegas García. Exhortó asimismo a la población a deshacerse de sus cacharros para prevenir el dengue y cuidar la higiene de sus mascotas para prevenir la presencia de garrapatas, que son transmisoras de la rickettsiosis. Esta es una producción para Radio Sensacional Digital. Le informa Eleazar Adame.
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2: Son las 3:16. Temperatura 21 grados.

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1: Son las 3:45. Temperatura 22 grados.

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11: Son las 3:55.
12: Temperatura 22 grados.

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1: Son las 4:04. Temperatura 22 grados.
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5: El Poder Judicial analiza cada caso en el que existe conflicto para la convivencia con los hijos, siempre con el objetivo de salvaguardar el interés superior de la niñez, expresó el magistrado Miguel Meri Ayub. El presidente del Tribunal Superior de Justicia del Estado señaló que se abrió una mesa de diálogo para escuchar a los padres, de la misma manera en que previamente se ha atendido a las madres. Insistió en que cada caso es diferente y que todas las personas son escuchadas con el fin de encontrar la mejor alternativa, siempre garantizando la protección de los derechos de niños y adolescentes. En el municipio de Morelos se contará con una brigada del registro civil el próximo jueves 21 de mayo. El alcalde Mario Alberto Camarillo Certuche indicó que se contará con costos sumamente económicos en expedición de actas de nacimiento locales, expedición de actas foráneas y certificados de inexistencia, entre otros, durante la brigada del registro civil que se efectuará en instalaciones de la Infoteca Armando Sánchez Quintanilla. En el municipio de Villa Unión se contará con la visita de la brigada del registro civil el próximo miércoles 20 de mayo. El secretario del ayuntamiento, Manuel de Jesús Gaitán Martínez, dijo que se contará con aclaraciones de actas, expedición de actas locales, expedición de actas foráneas y certificados de inexistencia con costos sumamente económicos. En el municipio de Nava se prepara el merecido festejo con motivo del Día del Maestro. Así lo declaró el alcalde Iván Ochoa Rodríguez. Indicó asimismo que con éxito se llevó a cabo el pasado domingo 10 de mayo el tradicional festejo con motivo del Día de las Madres, con un clima sumamente favorable y una lluvia de atractivos regalos para las asistentes. Esta es una producción para Radio Sensacional Digital. Le informa Eleazar Adame.
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2: Son las 4:13.
3: Temperatura 22 grados.

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1: Son las 4 con 23 minutos. Temperatura 21 grados.

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2: Son las 4:32. Temperatura 21.

0: Marco Antonio, muchas gracias. Qué placer, qué honor. Gracias, hermano.
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1: Son las 4:45. Temperatura 21 grados.

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10: Son las 4 con 52 minutos.
11: Temperatura 21 grados.

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1: Son las 5 con 3 minutos. Temperatura 21 grados.
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5: En México hay cerca de 13 millones de menores de edad con problemas de obesidad, lo que los hace propensos a enfermedades como diabetes, hipertensión, hiperglucemia, triglicéridos elevados y enfermedad hepática esteatóxica, asociada a disfunción metabólica atribuida al índice de masa corporal, lo que pone en evidencia la necesidad de una mejor estrategia, se advirtió así en el Congreso del Estado. A propuesta de la diputada Zulma Berenice Guerrero Cázares, se aprobó un dictamen para pedir a las Secretarías de Salud y Educación una mejor estrategia para disminuir este problema. Durante la exposición se subrayó la importancia de involucrar a los padres de familia en este proceso de atender la obesidad infantil, ya que su participación es clave para el éxito de cualquier estrategia. Sin su apoyo, señalaron, resulta más difícil que las escuelas y las instituciones de salud logren resultados efectivos en el corto y mediano plazo. El secretario del Ayuntamiento de Villa Unión, Manuel de Jesús Gaitán Martínez, informó que por medio de un giveaway el DIF municipal estará festejando el Día del Estudiante. Señaló que el sorteo de 40 pases para el cine se llevará a cabo el jueves 21 de mayo. Entre los jóvenes que tengan a bien participar en línea por medio de la página oficial del DIF municipal. El alcalde de Nava, Iván Ochoa Rodríguez, dio a conocer que realizó una supervisión en el área del basurero municipal, donde aún continúan los trabajos de rehabilitación tras el incendio registrado el pasado fin de semana. Dijo que definitivamente el siniestro no fue provocado, sino que se originó debido al efecto lupa y se llevan a cabo acciones para prevenir que se sigan registrando incendios en el lugar. Positiva respuesta se registró en Morelos durante la campaña de vacunación contra el sarampión efectuada durante los últimos meses. Así lo destacó la directora de Salud Municipal, Susan Venegas García. Exhortó asimismo a la población a deshacerse de sus cacharros para prevenir el dengue y cuidar la higiene de sus mascotas para prevenir la presencia de garrapatas, que son transmisoras de la rickettsiosis. Esta es una producción para Radio Sensacional Digital. La informa Eleazar Adame.
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2: Son las 5:14.
3: Temperatura 20 grados.

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2: Son las 5 con 34 minutos.
3: Temperatura 20 grados.

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1: Son las 5:43.
2: Temperatura 19 grados.

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10: Son las 5:53. Temperatura 19 grados.

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1: Buenos días, el saludo cordial aquí en la avenida 93.9, hoy jueves 14 de mayo, cuando son las 6:05. La temperatura esta mañana es de 20 grados aquí en la región 5 Manantiales. Y el pronóstico del tiempo nos indica que este día será parcialmente nublado, con viento del sur y sureste hasta de 28 kilómetros por hora. La temperatura máxima se estima en los 36 grados. En la noche habrá cielo parcialmente nublado, viento del sureste hasta de 24 kilómetros por hora. La temperatura mínima de 21 grados.

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La piel es tu camino.

Recibirás también de él una rica medicina. Personas en peligro de morir, puro por la sangre y Cristo. Llama también a comer transporte, sanitario, trabajo, en algún hospital. Apelo al ejército. Para enfrentar la gloria, abrirse a la hora de la gloria, en el dedo pulgar izquierdo, de la punta del dedo, hasta el lado adentro de izquierdo, toda úlcera se siente, abrirse a la hora de la gloria, y enterrada en el dedo pulgar, se normalice por la llaga de Cristo y se dice. También de las personas que se han hecho, que se han hecho, que se han hecho, que se han hecho, que se han hecho, que se han hecho, que se han hecho, que se han hecho, que se han hecho, que se han hecho, que se han hecho, que se han hecho, que Espíritu Santo, apelo al ejército, a Dios y a la gloria, salida del hecho, lo para ti, fuego de Dios, a Dios y a la hora y la gloria, problema de Dios, conjuro de la luz, ahora se pudre bajo la unción del Espíritu Santo. La llaga de Cristo, hay liberación. Le haría volverío a los olivos, a Dios de la orden. El río ciático a la izquierda, hay sanidad con la llaga de Cristo. Hay una liberación, a problemas de ingeniería, en las sienes de la izquierda. Va fuera todo sordo. Trabajo en la tierra, se deshace con el fuego, la tristeza,

adorarás con todo el corazón. Prometeré que serás fiel en tu camino. Prometeré

Destruirán también de una rica de luz izquierdo, el plástico de la vida. Hay liberación, hombre. Adiós de la honra y la gloria. Dios, voy a abrir la ventana de los cielos para todos los que están en la vida. Todos los que están enlutados, afligidos, por muchas adversidades, por muchos problemas. Gracias, Señor Jesús, por abrir la ventana. A usted se la oiga. A ti se la izquierda. Hacerlo para por todos. A Dios sea la honra y la gloria en el nombre de Jesucristo. Damos muchas gracias, Señor, por esta hermosa mañana de este día jueves 14 de mayo 2026, que nos permite Dios una temperatura en el medio ambiente, los 5 manantiales, de 20 grados, una máxima de 36 grados parcialmente nublado. Y Dios venga a preparar nuestras vidas para escuchar su santa palabra. Seamos ministrados a través de su palabra, a través de la escritura, a través del Espíritu Santo, y que no se detenga esa lluvia de bendiciones, liberaciones, milagros, prodigios, libertad a los cautivos. Mi Dios, y que el nombre de Cristo sea glorificado, oramos por Matriz a la derecha, entre el centro del ovario, adiós a la gloria, ligamentos de la rodilla derecha, hay sanidad por la llaga de Cristo, adiós a la gloria, glúteo izquierdo, hay sanidad. A Dios sea la honra y la gloria. Bueno, solamente tenemos un teléfono, el 862-111-9559, para recibir llamadas y mensajes. Son las 6 de la mañana con 16 minutos, 20 grados, la máxima 36, parcialmente nublado. Espolón, talón del pie izquierdo, hombres y mujeres son libres de espolón. Talón del pie izquierdo y por la llaga de Cristo son libres, y por la llaga de Cristo se endereza las columnas de la mitad hacia el coxis. A Dios sea la honra y la gloria, el tronquito de la oreja al lado izquierdo, oído izquierdo está siendo operado por el fuego de Dios. A Dios sea la honra y la gloria, espolón, talón del pie derecho están huyendo por la llaga de Cristo, hombres y mujeres, y por la llaga de Cristo se enderezan las columnas de la mitad hacia el coxis. A Dios sea la honra y la gloria, ovario derecho. Mujeres con problemas de quiste, inflamación, dolor en el ovario derecho, hay sanidad por la llaga de Cristo. Problemas de colitis y gastritis van fuera por la llaga del Cordero, a Dios sea la honra y la gloria. Problemas en los ligamentos de la rodilla derecha y la espinilla, la parte más alta de la derecha y los ligamentos, hay sanidad. Honra y gloria para Cristo. Bueno, estamos viendo el tema de liberación. ¿Qué tenemos para hoy? Bueno, programa 9 y 5 de la mañana, 9:55, por radio, por Facebook, de 4 a 5 de la tarde, por radio y por Facebook. Hoy tenemos culto de testimonio y agradecimiento a las 6 de la tarde para las 5:20 de hacer hasta el templo. Bueno, vamos pues, hoy hay culto también de hogar a las 4 de la tarde con mi hermana Leti Chavarría. A las 4 de la tarde. Vamos pues al tema, estamos viendo el tema de liberación. Ponga mucha atención a lo que vamos a ver hoy. Segundo a los Corintios, capítulo 7, versículo 1. Dice el apóstol Pablo: así que amados, ya que tenemos tales promesas, limpiémonos de toda contaminación de carne y de espíritu, perfeccionando la santidad en el temor de Dios. Bueno, ya que tenemos tales promesas, ¿cuáles? Donde Dios promete ser nuestro Padre y seremos sus hijos, sus hijas, dice el Dios Todopoderoso. Dice 2 Corintios 6, versículo 18. Ya en el 7:1, así que, amados,
ya que tenemos tales promesas, limpiémonos, dice, limpiémonos. Es también se incluye el apóstol Pablo, limpiémonos de toda contaminación de carne y de espíritu, perfeccionando la santidad en este momento. Ahorita hay mucha contaminación por los celulares, por el Facebook, por el YouTube, mucha contaminación por computadoras, por el Google, mucha contaminación por Nintendo, por caricaturas demoníacas, películas de terror, por muchos programas de financismo, ocultismo, espiritismo, masonería, pornografía, no se diga. Y hay mucha gente contaminada. Vamos a hablar de con respecto a la contaminación de los niños. Ahorita hay niños y niñas bien contaminadas de moda. Niñas de 3 años, bien contaminados por la caricatura de la teta, endemoniadas. Los ministros oran por ellos y te agarran a puras mordidas y patadas y escupitazos. Bien endemoniados ya de 3 años. Niños bien contaminados por el Pokémon, por el niños y niñas. Y la mamá no sabe cuántos problemas acarrean a sus hijos. Había una niña que no podía dormir, tenía como 15 días llorando toda la noche, no podía dormir toda la noche, pero de día dormía todo el día, pero ya nomás llegaba a la oscuridad, ya no podía dormir. Y ahorita ella es una joven, Cristo la liberó, y le dije, lléveme a donde la duerme. Me llevó a la cuna y tenía un cobertor del Pokémon. Pokémon quiere decir demonio de bolsillo o paquete de demonios. Dije, quítelo de ahí, vamos a echarlo a la cajuela del carro de una hermana que me llevó ahí. Y si de aquí en adelante duerme tranquila, estira el cobertor. Y si duerme tranquila, está de acuerdo que lo queme en el cobertor, que lo queme. Pues dicho y hecho, esa niña ya nunca más se le fue el sueño, ya no lloraba durante la noche. Y así hay muchos niños bien contaminados de demonios, porque papá y mamá no saben cuidarlos, se van a trabajar, y estas son las consecuencias cuando los dos trabajan. Cuando papá y mamá trabajan, dejan a los niños solos y no saben ni lo que es, o dejan a otra persona encargada y nunca va a cuidar como un padre o su madre cuida a sus hijos. Ellas le pagan, pero no pone atención con los niños y se contamina. Al rato van a estar llenos de demonios. ¿Por qué? Porque esos demonios entran por los ojos, por los oídos. Ahorita están con las tablets ahí. Ahorita hay muchos niños. Es más, ya no quieren ir a la escuela. ¿Cuáles son las características de un niño contaminado por demonios? Bueno, es muy fácil saber cuando los niños, y no nada más los niños, hay jóvenes todavía bien contaminados de demonios, porque hay tantos videos, videojuegos, que se meten en los personajes y ahí van manejando un carro deportivo, de repente chocan con un trailer, y esa fuerte impresión hacen que entren demonios. De fuertes impresiones y oprimen los páncreas. Ahora tus hijos, tus hijas son diabéticos. Ahora vamos a ver cuáles son las características de tanto los niños como jóvenes contaminados. Primero, mucho miedo. Tienen mucho miedo. Díganle en la noche a su hijo, a su hija, a un joven, a un niño, ve, tráeme la escoba que está allá afuera en el patio. No van, tienen miedo. En la noche se cuestan en medio de papá y mamá, porque están contaminados demonios, tienen miedo. Segunda característica, son muy imperativos, no los controlan. Bien imperativos.
tercer característica, rebelde. Les mandas a hacer algo y te contestan con groserías. Son muy rebeldes. Son características que han sido afectados, influenciados por demonios. Dejo tomar un poquito. Aún jóvenes también, oiga, ya grandotes, se quieren acostar en medio de papá y mamá ya grandes, porque están influenciados por demonios. Por eso dice el apóstol, se quieren acostar en medio de

todos los dibujos animados que tenga ahí, cobertores, cobijas de los 101 dálmatas, y ahí está la bruja, quiere decir el demonio cruel, y los tapas con esas cobijas, con una cobertura de Virgen de Guadalupana, también son demonios, los demonios se posesionan de las imágenes. Y bueno, cobertores de ahí, de Superman, de los pisos del Power Ranger y todo eso, del Walt Disney, todo eso, de las pistas, pura contaminación. ¿Cómo salen estos demonios? Con oración y ayuno. Con oración y ayuno es la manera que salen estos demonios. Y si ya no les permiten jugar más. Hay niños que no pueden ir a las escuelas porque ya ven demonios. Ya los ven a los demonios, ven al Chucky, que ven al otro, y no quieren entrar al salón de clase, porque muchos padres de familia les compran mochilas con figuras demoníacas, las Barbies también contaminadas de demonios. Entonces, tenga mucho cuidado, porque un día Dios le va a llamar a cuenta, le va a pedir cuenta, ¿qué hiciste con tus hijos, con tus hijas? ¿Les instruiste en mi camino? Acto, reprendo toda hechicería, brujería. Que las tiene del lado derecho, va afuera toda la basura del diablo. Por la llaga de Cristo hay liberación. Desde el niño hasta el adulto mayor, de la niña hasta el adulto mayor. La hechicería, brujería, va afuera. Que las tiene del lado derecho, a Dios y a la unidad gloria, espolón, talón del pie izquierdo, va afuera. Por la llaga de Cristo se endereza la columna vertebral, la mitad se alcoxa. Glúteo izquierdo, nervio ciático, la izquierda. Hay sanidad, matriz al lado derecho, a Dios y a la unidad gloria. Matriz al lado derecho, entre centro y ovario, hay sanidad. A Dios sea la honra y la gloria. Tienes que invitar a Jesús de Nazaret para que conozcas, que Dios te guíe, y para que un día que Dios te llame a cuenta, o bien llame a cuenta a tus hijos, crezcan en el camino del Señor Jesucristo. Dile en esta hora, Señor Jesús, soy un hombre pecador, soy una mujer pecadora, me arrepiento de todos mis pecados, ven a lavarme con tu sangre preciosa. Y perdóname también por no cuidar a mis hijos, por dejar ver lo que ellos quieran y no serles estorbo. Perdóname, Señor Jesucristo, si no los he educado, no los he instruido conforme a la Escritura. En esta hora le pido perdón. Ahora, Señor, lávame con tu sangre preciosa y límpiame de toda mi maldad. Hoy decido recibirte como el único Dios verdadero, Señor Jesús, que vino a deshacer las obras de las tinieblas, que vino a darnos vida y vida en abundancia. Hoy te recibo como el único Dios verdadero, en el nombre del Padre, del Hijo y del Espíritu Santo. Ahora en esta hora le doy gracias porque están renovando votos, le doy gracias por todos los que lo recibieron, por todos los niños, jóvenes, adultos, adultos mayores, por todas las niñas, jovencitas, adultos, adultos mayores. Aquellos que han sido fieles a su palabra, ahora bendiga y santifique el aceite que tienen en su mano derecha, al llevarlo a las partes afectadas, esos que tienen hechicería, brujería, que los han trabajado en las sienes del lado derecho, y al lado izquierdo póngase aceitito, porque Dios los va a liberar. Fuego de Dios ahora, y que no sea el hombre soplando para y chumá. Gracias por bendecir y santificar el aceite. Cadera izquierda, ponte el aceitito, en la cadera izquierda van a ser operados. En la espinilla, la parte más alta, la oreja y los ligamentos van a ser libres ahora. En el nombre del Padre, el Hijo y el Espíritu Santo, ahora fuego de Dios, más dosis de poder, colmillo izquierdo, muelas pegadas al colmillo, dientes pegados al colmillo izquierdo, hombres y mujeres van a ser libres, cadera izquierda. Fuego de Dios ahora, más dosis de poder sobre las sienes de la izquierda, hechicería, brujería, salen huyendo ahora. Fuego de Dios, Padre, le damos muchas gracias por su bendita palabra, gracias por todas las liberaciones que hizo, gracias por hablarnos, mi Dios, de que debemos de vivir en santidad, de que debemos de ser limpiados de toda contaminación de carne y de espíritu. Ahora los cubro con la sangre del Cordero, todos los que se disponen a salir a Micare, Termoeléctrica, las minas, los tajos, los que van de compra y paseo, plan de negocio, los que surcan los cielos, el río, presas y mares, los que van a pie en un medio de transporte, los que van a las escuelas en cualquier parte del mundo. Llévelos con bien a

0: todos y todas los conviene de regreso. Que la bendición del Padre, del Hijo y del Espíritu Santo sea con cada uno de vosotros, con cada una de vosotras. Cadera izquierda está siendo operada por el fuego de Dios, matriz a la derecha, entre el centro y el ovario. Les amo en el amor de Cristo y que Dios me los bendiga.
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Buenos días, hola, ¿qué tal, amigos nuestros? Son las 6:30, la temperatura esta mañana es de 19 grados aquí en la región 5 Manantiales. Estamos saludándole en este jueves 14 de mayo. Ya le tenemos un avance de lo más importante en información que presentaremos dentro de media hora a las 7 de la mañana en el noticiero 93.9. En la conmemoración del Día del Maestro, el gobernador Manolo Jiménez Salinas acompañó a maestros de la sección 5 en la entrega de más de 300 preseas magisteriales por 30, 40 y 50 años de servicio, así como por labor extraordinaria en beneficio de la comunidad. En el marco del Día del Maestro, iniciamos con las celebraciones y rendimos homenaje a los maestros de la sección 5 que han dedicado 30, 40 y 50 años de su vida a enseñar, formar y desarrollar generaciones. Su gran vocación, compromiso y entrega son ejemplo de esfuerzo y un factor fundamental para tener un mejor presente y futuro para Coahuila. Gracias por todo, muchas felicidades, destacó el gobernador del estado. En información de la frontera, tras darse a conocer el alarmante caso de un niño de 7 años que realizó conductas sexuales inapropiadas contra su propia prima de tan solo 3 años en la colonia Villarreal de Piedras Negras, las autoridades investigan una posible hipersexualización infantil y exposición temprana en el entorno familiar de los menores. Las autoridades fueron alertadas una vez que la madre de la niña de 3 años la llevó al Hospital General de Zona número 11 del IMSS tras haber detectado un posible abuso sexual, pero ya que el presunto agresor sería otro niño de 7 años. El caso fue canalizado ante la Procuraduría de Niños, Niñas y la Familia. Se analiza la posible exposición a estímulos hipersexualizados en el entorno familiar, como pornografía o contenido inapropiado a través de dispositivos electrónicos, tablets, teléfonos o la misma televisión, que pudiera haber inducido al menor a presentar conductas sexuales inapropiadas. Luego de que elementos de la Agencia de Investigación Criminal decomisaran 17 kilos de marihuana en una bodega ubicada en la colonia Altamira de Piedras Negras, el delegado de la Fiscalía de Justicia, Rigoberto Raúl Rodríguez Ríos, confirmó que el cateo fue derivado de la detención de una persona en el sector Villa de Fuente. Se trata de Joel Omar, N de 64 años de edad, quien traía en su auto 3 kilos de marihuana. Por lo pronto, el detenido y la droga incautada fueron enviados al Ministerio Público de la Fiscalía de la República para que defina la situación legal del detenido y continuar con las indagaciones pertinentes. Una mujer de 30 años de edad, identificada como Ruth Noemí N., fue atendida luego de presuntamente intentar hacerse daño tras sostener una discusión familiar en Piedras Negras, hechos que ocurrieron durante la madrugada del miércoles, cuando fue trasladada por sus propios familiares al Hospital General Dr. Salvador Chavarría para recibir atención médica. Luego de su ingreso al nosocomio, se le practicó un lavado gástrico y su estado de salud fue reportado como estable. Del ámbito local tendremos lo más importante en información de la región 5 Manantiales. Un masculino identificado como Gustavo Zaragoza N. de 26 años de edad fue localizado sin vida en el interior de un domicilio de la colonia Nogalar en Allende. Fueron elementos de la Policía Municipal y de la Agencia de Investigación Criminal quienes acudieron al lugar de los hechos como primeros respondientes ante el reporte originado al filo del mediodía del miércoles. Se constató que la persona ya no contaba con signos vitales, toda vez que fue localizado por su madre, de nombre Gloria Estela, quien manifestó que perdió comunicación con su hijo desde un día anterior, por lo que fue a buscarlo, encontrándose con la desafortunada escena. En el municipio de Morelos se contará con una brigada del registro civil el próximo jueves 21 de mayo. El alcalde Mario Alberto Camarillo Certuche indicó que se contará con costos sumamente económicos en expedición de actas de nacimiento locales, expedición de actas foráneas y certificados de inexistencia, entre otros, durante la brigada del registro civil que se efectuará en instalaciones de la Infoteca Armando Sánchez Quintanilla. Las 6:34, hay 19 grados. En el municipio de Villa Unión se contará con la visita de la Brigada del Registro Civil el próximo miércoles 20 de mayo. El secretario del Ayuntamiento, Manuel de Jesús Gaitán Martínez, dijo que se contará con aclaraciones de actas, expedición de actas locales, expedición de actas foráneas y certificados de inexistencia con costos sumamente económicos. En el municipio de Nava se prepara el merecido festejo con motivo del Día del Maestro, así lo declaró el alcalde Iván Ochoa Rodríguez. Indicó asimismo que con éxito se llevó a cabo el pasado domingo 10 de mayo el tradicional festejo con motivo del Día de las Madres, con un clima sumamente favorable y una lluvia de atractivos regalos para las asistentes. De esto y más tendremos información con detalle a las 7 de la mañana. En el noticiero 93.9. Son las 6:35, hay 19 grados. El pronóstico del tiempo nos indica que este día será
parcialmente nublado con viento del sur y sureste hasta de 28 kilómetros por hora. La temperatura máxima se estima en los 36 grados. En la noche habrá cielo parcialmente nublado con viento del sureste hasta de 24 kilómetros por hora, temperatura mínima de 21 grados. Y para mañana, viernes 15 de mayo, se pronostica parcialmente nublado para esta región 5 manantiales, la temperatura más alta de los 36 grados, la más baja de 22 el viernes por la noche.

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2: Con lo que sigue, adelante, más música en la BD, la Super Digital. Te acompañamos en esta mañana de jueves, 14 de mayo, a las 6:37 minutos. La temperatura 19 grados.

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5: Haremos y adelante, momento de continuar en esta mañana de jueves, las 6:46. Hola, buen día, tenemos 19 grados.

0: Amigas, amigos nuestros, de nuevo cuenta tenemos un avance de lo más importante en información que presentaremos con detalle en unos minutos más a las 7 de la mañana en el noticiero 93.9. Son las 6:51. En información de la frontera, elementos de la Agencia de Investigación Criminal cumplimentaron una orden de aprehensión contra Orlando N. de 40 años de edad por el delito de violación equiparada agravada por cometerse por sujeto activo calificado. Los hechos fueron denunciados por una menor de 17 años con la que presuntamente tiene un vínculo familiar, donde manifestó en su denuncia que los hechos habían ocurrido en el sector Acoros de Piedras Negras, por lo que interpuso su denuncia formal ante el Centro de Empoderamiento de la Mujer. Roselyn Hernández Col, de 16 años de edad, fue localizada luego de haber sido reportada como desaparecida por su abuela, quien presuntamente tiene su custodia. Como se recordará, la menor salió de su domicilio en la colonia Ampliación Lázaro Cárdenas de Piedras Negras desde el pasado lunes 11 de mayo, desconociéndose su paradero. Sin embargo, al no saber nada de ella, su abuela acudió a la agencia especializada en personas desaparecidas para reportarla como extraviada. Tras realizar las indagaciones correspondientes, las autoridades emitieron la ficha de búsqueda. Posteriormente, una amiga que le había dado asilo en la colonia Coros, al ver que la buscaban, llamó al sistema de emergencias 911 para evitar mayores problemas. Del ámbito local tendremos lo más importante en información de la región 5 Manantiales. Sin incidentes que lamentar, se llevaron a cabo los festejos con motivo del Día de las Madres en Morelos y Ejido Los Álamos. Así lo destacó el director de Protección Civil y Bomberos, Hugo Martín Subeldía Cantú. Dijo que también se estuvo al pendiente del comportamiento del clima, dado que se presagiaban tormentas el pasado fin de semana, lo cual finalmente no se concretó y el evento se pudo realizar en la plaza principal. El viernes 19 de junio se efectuará en Villa Unión el tradicional festejo del Día del Padre a un costado de la plaza principal. Así lo dio a conocer el alcalde Mario Humberto González Vela. Añadió que como parte de los festejos de San Pedro, el domingo 28 de junio, se contará con la presentación del tropicalísimo Apache en la Plaza General Naranjo del sector Jijero. El alcalde de Nava, Iván Ochoa Rodríguez, exhortó a la ciudadanía a seguir realizando el pago de su impuesto predial y con ello contribuir con el progreso de su municipio. Indicó asimismo que se mantiene disponible el programa de escrituración a bajo costo a través de la Oficina de Tenencia de la Tierra y con el apoyo de la CERTUR. De esto y más tendremos información con detalle en unos minutos más, a las 7 de la mañana, en el noticiero 93.9. Son las 6:53.
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0: Gracias por tu preferencia, quédate con nosotros, 93.9, te mantiene informado, tendremos las noticias enseguida. Feliz día, jueves 14 de mayo, 6:57 minutos, hay 19 grados.

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1: Buenos días, en este momento la temperatura es de los 19 grados. El pronóstico del tiempo nos indica que este día será parcialmente nublado con viento del sur y sureste, hasta de 28 kilómetros por hora. La temperatura máxima se estima en los 36 grados.
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0: Buenos días, hola, ¿qué tal, amigos nuestros? Estamos saludándoles aquí en el Noticiero 93.9, nuestra primera edición de este jueves 14 de mayo, con la información fresca, novedosa, como siempre. Cuando son las 7:04, la temperatura esta mañana es de 19 grados aquí en la región 5 Manantiales. El pronóstico del tiempo nos indica que este día será parcialmente nublado con viento del sur y sureste hasta de 28 kilómetros por hora. La temperatura máxima se calcula en los 36 grados. En la noche habrá cielo parcialmente nublado con viento del sureste hasta de 24 kilómetros por hora. Temperatura mínima de 21 grados. Y para mañana, viernes 15 de mayo, se pronostica parcialmente nublado. La temperatura más alta de los 36 grados. La más baja de 22 el viernes por la noche. Aquí están las noticias, lo más relevante para entregarle a usted antes de iniciar este mensaje de Gutiérrez para su economía.
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Amigas, amigos nuestros, aquí están las noticias, son las 7:05. La presidenta Claudia Sheinbaum dijo que es falso que agentes de la CIA operan en México, luego de que la cadena CNN publicó el martes que la explosión a finales de marzo de una camioneta que salió del AIFA, en la que fallecieron dos narcos, fue un asesinato colectivo, un asesinato selectivo, facilitado por agentes operativos de la CIA. Desde Palacio Nacional, la presidenta acusó de sensacionalista la publicación de CNN y resaltó que el secretario Omar García Harfuch y la vocera de la CIA también salieron a desmentir esa nota. Ya publicó el fiscal del Estado de México que es falso lo que viene en la nota. CNN, supuestamente un medio reconocido internacionalmente, publica el martes una nota sensacionalista, cuyo objetivo, ¿cuál es? Decir que hay agentes de la CIA operando en territorio nacional, inclusive para eliminar una persona. Imagínense el tamaño de la construcción mentirosa de una nota de este tamaño, dijo la presidenta. Hasta la vocera de la CIA salió a decir que era falsa esa nota. El primero que salió fue Omar García Harfuch a decir que es absolutamente falso. Es falso que operan agentes de la CIA en territorio mexicano. Hay permisos para agencia de los Estados Unidos que están perfectamente marcadas por la Ley de Seguridad Nacional. Y sus permisos están perfectamente definidos para que puedan trabajar y trabajan principalmente vinculadas con la Embajada de Estados Unidos en México y tienen que cumplir con la Ley de Seguridad Nacional, expresó. La mandataria sostuvo que la intención de la nota era para señalar que ella mentía y que agentes de la CIA sí operan en México, y reiteró que las actividades de agencias estadounidenses están reguladas en un marco normativo de la Ley de Seguridad Nacional y de la Constitución. La presidenta Claudia Sheinbaum confirmó que el gobernador con licencia de Sinaloa, Rubén Rocha Moya, solicitó protección federal tras separarse del cargo y que esta le fue otorgada luego de una evaluación de riesgo. Se protege la vida como se protege la vida de cualquier persona que pudiera tener algún riesgo, dijo. Entonces, como gobernador de Sinaloa tenía su propia protección y ahora él solicitó protección y se le da como mandatario con licencia. Igual que se le da a otras personas que lo solicitan a partir de un análisis de riesgo, afirmó Sheinbaum. La mandataria fue cuestionada sobre el tiempo que se mantendrá el resguardo al mandatario sinaloense, quien pidió licencia al cargo el pasado 1 de mayo, en medio de la crisis política detonada por acusaciones presentadas en Estados Unidos. Rocha Moya solicitó separarse temporalmente del gobierno de Sinaloa, luego de que fiscales del Departamento de Justicia de Estados Unidos, en una acusación presentada en la Corte Federal del Distrito Sur de Nueva York, lo señalaron junto con otros funcionarios y mandos de seguridad de presuntos vínculos con una red ligada a la facción de los Chapitos del cartel de Sinaloa. 7:08, tenemos 19 grados. Y mientras tanto, una fuente de inteligencia de alto nivel afirmó que horas después de la publicación del reporte sobre la vigilancia aérea en el Palacio de Gobierno de Sinaloa, que le referíamos ayer, un helicóptero de las Fuerzas Armadas habría trasladado desde ese recinto a Rubén Rocha Moya junto con dos de sus hijos. La información fue proporcionada por la misma fuente que dio origen a la nota publicada ayer por Proceso, en la que se informó que un reporte de inteligencia ubicaba al gobernador con licencia dentro del Palacio de Gobierno de Sinaloa, bajo vigilancia aérea permanente mediante un helicóptero ligero tipo Little Bear y al menos 6 drones de gran tamaño. De acuerdo con esa primera información fechada el 11 de mayo, los indicios recabados ubicaban a Rocha Moya en el área de azotea del inmueble oficial, o sea, de Palacio. El documento señalaba además que sobre el perímetro del Palacio de Gobierno se mantenía presencia aérea constante durante el día y en distintos horarios de la noche y madrugada. La nueva comunicación de la fuente sostiene que el traslado aéreo habría ocurrido el mismo 12 de mayo, unas horas después de la difusión de esa información. Según esa versión, junto con Rocha Moya habrían sido trasladados también dos de sus hijos. ¿A dónde? No se sabe. El reporte anterior en poder de Proceso indica que los hijos de Rocha Moya habían estado refugiados en la península de Punta Mita, en la Riviera Nayarit. La nueva información refiere que dos de ellos ya se encontraban con el mandatario con licencia al momento del presunto traslado. Son las 7:10. ¿Qué más quieres saber? Hay 19 grados.

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0: Y nosotros tenemos más información desde Allende para todo el estado de Coahuila. Este es el noticiero 93.9. Son las 7:11. La consejera presidenta del Instituto Nacional Electoral, Guadalupe Tadei, anunció que se ahorrarían alrededor de 2,000 millones de pesos en caso de que la segunda elección judicial se cambiara a 2028 y no se realizara en 2027, como quedó establecido en la reforma del Poder Judicial. Dicho cálculo se obtuvo en el análisis que los consejeros entregaron al presidente de la Junta de Coordinación Política de la Cámara de Diputados, Ricardo Monreal, la tarde del miércoles, donde identificaron diferentes complejidades de carácter normativo, operativo, logístico, tecnológico y presupuestal si se hacen juntas las elecciones concurrente y judicial el próximo año. Detalló que en caso de que se lleven a cabo ambas elecciones en 2027, el costo sería de aproximadamente 21,000 millones de pesos, de los cuales 8,000 millones de pesos corresponderían a la elección judicial. Sin embargo, si se cambiara a 2028, el costo se reduciría a 6,000 millones de pesos. La Coordinadora Nacional de Trabajadores de la Educación confirmó que el próximo 15 de mayo hará una marcha a partir de la estación San Cosme de la línea 2 del metro de la Ciudad de México hacia el Zócalo capitalino, como parte de una jornada nacional de movilizaciones con la cual busca presionar al gobierno federal para atender sus principales demandas laborales, de seguridad social y sindicales. Entre sus exigencias destacan la abrogación de la reforma educativa impulsada durante la actual administración federal, un aumento salarial del 100%, la eliminación de la ley del ISSSTE de 2007 y el establecimiento de democracia sindical, además de mejoras al sistema de pensiones y condiciones laborales para el magisterio. La Fiscalía General de la República abrió una nueva investigación contra la Fiscalía General del Estado de Chihuahua por presuntamente invadir competencias federales durante el operativo realizado en abril para desmantelar un narcolaboratorio en el municipio de Morelos. De acuerdo con un comunicado oficial de la Fiscalía General de la República, las autoridades estatales notificaron al gobierno federal sobre el hallazgo hasta después de ejecutar el operativo realizado entre el 17 y 18 de abril. La institución federal aseguró que al llegar al lugar, sus elementos no recibieron formalmente la cadena de custodia ni acceso inmediato a las sustancias e indicios asegurados en este municipio de Morelos, estado de Chihuahua. ¿Por qué la Fiscalía de la República abrió una investigación entonces contra autoridades de aquella entidad? La Fiscalía señaló que el caso podría involucrar delitos relacionados con seguridad nacional y violaciones a la Ley General de Salud, debido a que la investigación de laboratorios clandestinos ligados al crimen organizado corresponde exclusivamente a la Federación. Según la dependencia federal, la nueva línea de investigación busca determinar si la Fiscalía de Chihuahua incurrió en una invasión de competencias constitucionales al realizar el operativo sin coordinación previa con autoridades federales. La maestra Lucía Guadalupe Mora Ábalos, militante de Morena en el municipio Valle de Allende del estado de Chihuahua e identificada como enlace político del partido en dicha demarcación, fue asesinada a las afueras de su domicilio por un comando armado la noche del 12 de mayo. Autoridades atendieron una llamada que denunció detonaciones de arma de fuego en la colonia Nicolás Fernández para encontrar a Lucía Guadalupe Mora sin vida y a su esposo gravemente herido. La Fiscalía General del Estado de Chihuahua confirmó a medios locales la identidad de la víctima, de 53 años de edad, conocida en la región con el apodo de Pina, y quien también se desempeñaba como maestra de preescolar. Tras informarse el asesinato de la lideresa de Morena, el gobierno municipal de Valle de Allende brindó condolencias a través de sus redes sociales. Por su parte, el Ministerio Público de la Fiscalía Especializada en Atención a Mujeres Víctimas de Delitos por Razones de Género y la Familia inició los trabajos de investigación para el esclarecimiento de los hechos. Del ámbito estatal tenemos lo más importante en información de Coahuila. En la conmemoración del Día del Maestro, el gobernador Manolo Jiménez Salinas acompañó a maestros de la sección 5 en la entrega de más de 300 preseas magisteriales por 30, 40 y 50 años de servicio, así como por labor extraordinaria en beneficio de la comunidad. En el marco del Día del Maestro, iniciamos con las celebraciones y rendimos homenaje a los maestros de la sección 5 que han dedicado 30, 40 y 50 años de su vida a enseñar, formar y desarrollar generaciones. Su gran vocación, compromiso y entrega son ejemplo de esfuerzo y un factor fundamental para tener un mejor presente y futuro para Coahuila. Gracias por todo, muchas felicidades, destacó el gobernador. Manolo Jiménez expresó su gusto por estar en esa ceremonia y acompañar a quienes dijo son los mejores maestros de todo el país. Es toda una vida dedicada a esta profesión dedicada a la comunidad y dedicada a impactar positivamente en nuestros municipios y en nuestro estado, destacó. En su mensaje, Manolo Jiménez mencionó que sin duda no existe una comunidad fuerte y desarrollada sin la colaboración de los maestros. La grandeza de la comunidad radica en gran parte en el trabajo que han hecho ustedes, les expresó. Son las 7:16, tenemos 19 grados. El Instituto Coahuilense de Infraestructura Física Educativa concluyó la primera etapa de revisión técnica de 31 techumbres construidas bajo el programa federal La Escuela es Nuestra en los municipios de Saltillo, Ramos Arizpe y Arteaga. Julio Long Hernández, director del ICIFED, informó que el peritaje busca determinar si las estructuras requieren reforzamiento o su desmantelamiento total para garantizar la seguridad estudiantil. Hasta el momento, el organismo ya ordenó el retiro de dos estructuras en Ramos Arizpe por presentar un riesgo inminente. Los resultados de estas verificaciones realizadas a 31 obras han sido entregados a la Secretaría de Educación Pública Federal y a la Secretaría del Bienestar para las acciones legales y técnicas correspondientes. El fiscal general del Estado, Federico Fernández Montañez, aseguró que la Corporación de Seguridad que encabeza se mantiene atenta para detectar y recibir reportes sobre la posible presencia de personas provenientes de otras entidades que busquen entorpecer el proceso electoral en curso en Coahuila, en el marco de la organización de la jornada electoral que se celebrará el próximo 7 de junio, en la que se renovará el Congreso del Estado. El funcionario subrayó que se mantiene un monitoreo permanente con el objetivo de garantizar que el desarrollo del proceso se lleve a cabo en condiciones de legalidad y tranquilidad. Cabe mencionar que la Fiscalía General del Estado trabaja en coordinación con otras instancias de seguridad para atender cualquier reporte ciudadano relacionado con conductas que pudieran vulnerar el orden durante el periodo electoral. Finalmente, el fiscal destacó que el objetivo principal de estas acciones es preservar la integridad del proceso democrático en la entidad, garantizando que la elección de los integrantes del Poder Legislativo local responda exclusivamente a la voluntad de las y los coahuilenses. Son las 7:18, tenemos 19 grados. Derivado de los trabajos de investigación realizados por la Policía Estatal de Coahuila, en una estrecha coordinación con la Fiscalía General del Estado, fue detenido en Monclova Juan N. el día martes 12 de mayo. Esta persona, Juan N., es identificado como uno de los operadores principales del Cártel del Noreste, quien ha operado en los estados de Nuevo León y Tamaulipas e intentaba realizar actividades ilícitas en Coahuila. La detención fue realizada por los delitos de suministro de narcóticos y amenazas, quien es originario de Monclova. Con protocolos establecidos, las corporaciones realizaron un cerco estratégico sobre un domicilio en la colonia Carranza de aquel municipio para posteriormente detenerlo. Para dicha localización, el área de inteligencia trabajó con drones y tarjetas de identificación para confirmar la identidad de Juan N. Derivado de una orden de cateo emitida por un juez de control, se realizó el mismo en un domicilio donde este se encontraba. La Fiscalía General del Estado, con apoyo perimetral de la Policía Estatal, Grupo de Reacción Centro, así como de la Policía Municipal de Monclova, aseguraron dos armas cortas, también dos DBR de diversas marcas. El detenido fue puesto a disposición del Ministerio Público de la Fiscalía General del Estado. Luz Elena Morales Núñez, candidata del Distrito 13 por el PRI-UDC, destacó que cuando se trabaja cerca de la gente es como verdaderamente se pueden construir soluciones reales para las familias. Al seguir firme en su recorrido por el distrito, la candidata de la Alianza Ciudadana por la Seguridad mencionó que con el apoyo de la ciudadanía desde el Congreso de Coahuila seguirá legislando para una mejor calidad de vida de la población. Seguiremos trabajando para mantener a Coahuila como un estado blindado, con más prevención, proximidad, inteligencia y fuerza al interior de las colonias, dijo Luz Elena Morales. Son las 7:20, hay 19 grados.
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más en esta mañana de jueves, adelante a las 7:21. El titular del Instituto Estatal para la Educación de los Adultos en Coahuila, Jaime Bueno Sertuche, informó que esa institución está por concretar una serie de convenios con las cámaras empresariales de la región sureste, con el propósito de que los trabajadores de las industrias o establecimientos que forman parte de esos organismos y que aún no han realizado o concluido sus estudios de secundaria puedan hacerlo. El directivo destacó la necesidad de sumar esfuerzos a través de este tipo de mecanismos que permitan continuar abatiendo el rezago educativo que aún existe en algunos municipios de la entidad. Recordó que recientemente se estableció una alianza de este tipo con la Cámara de Comercio de Saltillo y ahora se busca también incluir a organizaciones como la Coparmex, la Canacintra y la Cámara de la Industria de la Construcción, siendo esta última de gran interés para el instituto, ya que hay personal dedicado a la construcción que no cuenta todavía con su certificado de secundaria. Ante el incremento de casos de estrés laboral, ansiedad y depresión entre los integrantes del Magisterio Estatal, la sección 5 del Sindicato Nacional de Trabajadores de la Educación promueve la reapertura de un centro especializado en salud mental. Everardo Padrón García, secretario general de la sección 5, informó que la organización sindical también gestiona la inclusión de plazas para psicólogos dentro de la estructura laboral docente. Esta estrategia busca ofrecer un apoyo complementario que permita a los trabajadores afrontar situaciones emocionales críticas con el respaldo de especialistas y terapeutas. Nuestra propuesta, dijo, es que se retome un área de apoyo de carácter psicológico para quienes así lo requieran, explicó Padrón García, quien recordó que este tipo de servicios ya existían anteriormente en el sistema educativo. La participación de Saltillo como subsede del Mundial de Fútbol 2026 representará una importante oportunidad para el sector restaurantero local, así aseguró el presidente de la Cámara Nacional de la Industria Restaurantera y de Alimentos Condimentados, la CANIRAC, en Saltillo, Isidoro García Reyes. En entrevista, el representante del sector señaló que diversos establecimientos ya comenzaron a preparar estrategias y adecuaciones para aprovechar la afluencia de visitantes y el interés que generará el evento deportivo internacional que se llevará a cabo del 11 de junio al 19 de julio. Habrán restaurantes que saquen los propios menús del mundial, habrán restaurantes que estarán adaptando instalaciones y proyecciones en pantallas gigantes para poder dar una experiencia a los comensales. Muchos de ellos ya lo están haciendo, prácticamente están detonando las experiencias después de ese cierre del 10 de mayo, comentó el líder de restauranteros. García Reyes explicó que no solamente se espera la llegada de turistas nacionales y extranjeros, sino también un incremento en el consumo local, ya que muchas personas buscarán reunirse en restaurantes para disfrutar de los encuentros futbolísticos. El jueves 14 de mayo, la Comisaría de Seguridad y Protección Ciudadana de Saltillo, a través de la Dirección de Proximidad Social y Prevención del Delito, desarrollará el torneo Calle por Cancha, dirigido a jóvenes en situación de riesgo en distintas colonias a fin de prevenir conductas antisociales. Será hoy, jueves 14, Alexis Morales Hernández, director de la Dirección de Proximidad Social, informó que el torneo es una estrategia de intervención social enfocada en dirimir conflictos entre jóvenes de distintos sectores y avanzar en la construcción de entornos más seguros. Se trata, dijo, de estrategias utilizadas en otras ciudades del país y del mundo en las que se rompen ciclos de violencia. Tratamos de fomentar la interacción entre jóvenes de una colonia en otras ciudades del país.

0: en el Parque Carlos R. González a partir de las 19 horas, con la participación de grupos de jóvenes de las colonias Bellavista y Ojo de Agua. En Saltillo, una menor de 3 años perdió la vida la tarde del miércoles tras un accidente registrado en las vías del tren en el cruce de prolongación Martín Enríquez y el Boulevard Vito Alessio Robles. La tragedia ocurrió cuando Jocelyn del Carmen Rivas Velázquez caminaba junto a sus dos hijas rumbo a recoger a la mayor de 11 años a la escuela. De acuerdo con su declaración, no se percató de la cercanía del tren hasta que prácticamente lo tenía encima. Al intentar cruzar rápidamente las vías, una de las llantas de la carriola donde transportaba a una de las menores quedó atorada entre los rieles. Aunque trató desesperadamente de liberarla, el tren terminó impactándolas y proyectándolas varios metros. Un automovilista que circulaba por la zona auxilió a la familia y la trasladó de inmediato a la clínica 2 del IMSS. Sin embargo, la pequeña Blanquita falleció durante el trayecto, mientras que su hermana Génesis Fernanda permanece hospitalizada con diagnóstico reservado. Elementos de la Fiscalía General del Estado acudieron tanto al hospital como al lugar de los hechos para iniciar las investigaciones correspondientes. En el sitio permanecía la carriola que había quedado atrapada entre las vías, una evidencia clave dentro de las diligencias. Silvano del Ángel Pérez, vecino y testigo del accidente, aseguró que no era la primera ocasión en que la mujer enfrentaba problemas al intentar cruzar las vías con la carriola. Se le atoró la rueda ya cuando la intentó sacar. Ya se la había llevado el tren. Anteriormente ya se habían registrado momentos de riesgo similares debido a que la mujer acostumbraba a cruzar rápidamente antes del paso del ferrocarril, como que lo tomaba quizás a juego. No queremos prejuzgar, pero es lo que dice un vecino, que ya en anteriores ocasiones le había pasado esto, que le quería ganar al tren y se le atoraba la carriola. Debido a que la familia es originaria de Honduras, personal de atención a migrantes tomó conocimiento del caso e inició el expediente correspondiente. Durante las entrevistas realizadas en la clínica 2 del Seguro Social en Saltillo, la madre explicó que actualmente viven en la colonia Omega. Sin embargo, su esposo se encuentra sujeto a un proceso legal en el penal varonil de Saltillo. Trascendió que la PRONIF podría abrir una carpeta de investigación en contra de Jocelyn por una presunta omisión de cuidados. En Saltillo, capital de Coahuila, son las 6:28, acá en el norte las 7:28, la temperatura en los 19 grados. Y damos una vueltecita por la región Laguna para decirle de la detención de 19 personas por delitos relacionados con la posesión y distribución de narcóticos. Fue uno de los principales resultados presentados durante la reunión semanal de seguridad encabezada por autoridades de los 3 órdenes de gobierno en Torreón. De acuerdo con el informe correspondiente al periodo del 4 al 10 de mayo, elementos del Grupo de Reacción Torreón realizaron diversos operativos que permitieron el aseguramiento de dosis de marihuana y cristal, con un valor estimado superior a los 45,000 pesos. Entre las detenciones consideradas de mayor relevancia, destaca la de Amador N., de 27 años de edad, quien fue capturado por agentes del Grupo de Reacción Torreón, perteneciente a la Dirección de Seguridad Pública Municipal, en la carretera Lesterito. Las autoridades señalaron que el detenido es investigado como presunto distribuidor de droga conocida como Cristal en distintos ejidos de Torreón, entre ellos La Flor de Jimulco, Jalisco, La Ventana, La Trinidad y también el ejido Juan Eugenio. Y por otro lado, se reporta también en la región Laguna que las labores de vigilancia, monitoreo y coordinación operativa de la Dirección de Seguridad Pública Municipal de Torreón permitieron la recuperación de 4 vehículos con reporte de robo en distintos puntos de la ciudad Perla de la Laguna. Además de la detención de presuntos responsables en algunos de los casos, el primer hecho se registró el pasado 5 de mayo, cuando cámaras de videovigilancia detectaron la circulación de un automóvil Toyota Yaris modelo 2022 sobre la carretera Mieleras. Tras la intervención de los oficiales, fueron detenidos un hombre y una mujer de 30 y 24 años de edad. Ese mismo día, elementos policíacos localizaron una camioneta Chevrolet Avalanche modelo 2008 con reporte de robo en el cruce del Boulevard Pedro Rodríguez Triana y Gómez Morín. Posteriormente, durante la madrugada del 8 de mayo, autoridades detectaron una camioneta Nissan Frontier color rojo con placas del Estado de México sobre la carretera antigua a San Pedro. Durante el operativo fue detenido un hombre de 33 años de edad. Finalmente, en las primeras horas del 10 de mayo, oficiales que realizaban recorridos de vigilancia en la colonia Francisco Villa ubicaron una camioneta Ford Ranger de color verde con reporte de robo también, la cual había sido reportada horas antes a través de redes sociales.
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0: buenos días, hola, ¿qué tal, amigos nuestros? Son las 7:41, la temperatura esta mañana es de 19 grados aquí en la región 5 manantiales. Les saludamos en este jueves 14 de mayo. Entramos a la segunda media hora de noticias y tenemos para usted el pronóstico del tiempo. Este día esperamos parcialmente nublado con viento del sur y sureste hasta de 28 kilómetros por hora. La temperatura máxima se estima en los 36 grados. En la noche habrá cielo parcialmente nublado, viento del sureste hasta de 24 kilómetros por hora, con temperatura mínima de 21 grados. Para mañana, viernes, se pronostica parcialmente nublado, la temperatura más alta de los 36 grados, la más baja de 22. Y de una vez, el pronóstico extendido nos indica que el sábado 16 de mayo lucirá de nublado a parcialmente nublado, con temperatura máxima de los 34 grados, la mínima de 24. Para el domingo se espera en su mayor parte nublado, temperatura más alta de los 35 grados, la más baja de 25. Y el lunes 18 de mayo se pronostica parcialmente nublado. Para esa región 5 manantiales, la temperatura máxima de los 36 grados, la mínima de 24 el lunes por la noche. Se confirmaron en Coahuila 12 casos de gusano barrenador, uno de los cuales son del municipio de Castaños, según reveló Marco Antonio Rodríguez Galás, presidente de la Asociación Ganadera Local de Monclova, quien advirtió que el estado se encuentra bajo una estricta vigilancia epidemiológica coordinada por organismos internacionales. El líder ganadero precisó que aunque la cifra estatal ha mostrado un avance, la detección oportuna en la región centro del gusano barrenador ha permitido que el impacto local sea mínimo en comparación con otras zonas de la entidad. Y por otra parte, también en la región centro, Julián Torres Ábalos, presidente del Grupo de Defensa Laboral de los Trabajadores de AMSA, anunció un repliegue en la jornada de protestas hacia el violento desalojo en la carretera 57 el pasado lunes, asegurando que la resistencia civil entrará en una fase de reorganización para priorizar la recuperación física de los obreros lesionados. El dirigente confirmó que tras el choque con las fuerzas de seguridad, el saldo definitivo arroja 9 detenidos heridos y 6 manifestantes más con contusiones de consideración, lo que obliga a una pausa en las movilizaciones de calle durante esta semana, pero sin claudicar en la exigencia del pago de los salarios caídos. Un fuerte operativo interinstitucional en la carretera federal 57 en la región centro resultó en la captura de 3 sujetos que transportaban un arsenal de 22 armas de fuego. La detención ocurrió el miércoles en el tramo que conecta Piedras Negras con Monclova, específicamente en los límites del municipio de Progreso, cuando fuerzas de los 3 niveles de gobierno interceptaron un vehículo sospechoso durante recorridos de vigilancia preventiva. En la acción participaron de manera coordinada elementos de la Fiscalía General de la República, la Secretaría de Seguridad y Protección Ciudadana, el Ejército Mexicano y la Guardia Nacional, apoyados por agentes de la Policía Estatal. Al realizar la inspección física de la unidad, las autoridades hallaron las 22 pistolas junto a sus respectivos cargadores abastecidos y diversos equipos de telefonía celular. Pese a la magnitud del decomiso, el aseguramiento se efectuó sin detonaciones de arma de fuego ni civiles lesionados. 7:44 hay 20 grados. Y como ya se ha venido informando, durante un operativo realizado como parte de la estrategia de blindaje de seguridad en Coahuila, fue detenido en Monclova Juan N., apodado El Oso, identificado como uno de los líderes operativos de un cártel. La detención ocurrió el martes 12 de mayo, derivado de trabajos de investigación de la Policía Estatal en coordinación con la Fiscalía General del Estado mediante acciones de inteligencia y la participación de diversas corporaciones.
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0: Son las 7:48, tenemos 20 grados. Una movilización de cuerpos policiales y ministeriales acudió a la colonia Loma Linda en Monclova tras el hallazgo de un mensaje intimidatorio en el área de sanitarios de la escuela primaria José González Ballesteros de esta colonia Loma Linda, donde se advertía sobre un presunto ataque armado. El reporte, que generó una reacción inmediata de las corporaciones de seguridad pública y la Agencia de Investigación Criminal, obligó a las autoridades a iniciar una revisión exhaustiva de las cámaras de seguridad del plantel para rastrear el origen de la amenaza y devolver la calma a una comunidad escolar visiblemente afectada por el pánico. Este incidente no es un hecho aislado en la capital del acero, pues trae a la mente el tenso episodio vivido anteriormente en el Colegio Montessori, donde se originó una situación de riesgo similar que puso en alerta máxima a los protocolos de seguridad escolar de la ciudad. Informarle también que en el corazón de la colonia Saravia, en Sabinas, uno de los sectores más antiguos de aquel municipio, Claudia Garza, candidata a diputada local en el tercer distrito de la Alianza Ciudadana por la Seguridad PRI-UDC, recibió múltiples muestras de respaldo y avanza, con paso firme hacia el Congreso del Estado, para responder con hechos la confianza que él brinda a las familias. Su campaña se basa en una atención directa hacia la ciudadanía, que tiene como principal objetivo escuchar y atender las necesidades de todos los sectores de la comunidad. Tenemos información de la frontera. El general brigadier diplomado de Estado Mayor Paulo Francisco Benítez Gómez tomará posesión del cargo y rendirá protesta de bandera como comandante interino de la 47 zona militar, de acuerdo con un comunicado emitido por la Secretaría de la Defensa Nacional. Benítez Gómez suplirá de manera interina al general brigadier diplomado de Estado Mayor José Luis Cruz Aguilar, quien desde julio de 2024 y hasta principios de mayo de este año 2026 se mantuvo como comandante de la 47 zona militar en Piedras Negras. El ceremonial militar en el que el general brigadier diplomado de Estado Mayor Paulo Francisco Benítez Gómez tomará posesión del cargo y rendirá protesta de bandera se realizará el próximo lunes 18 de mayo a partir de las 10 de la mañana. Tras darse a conocer el alarmante caso de un niño de 7 años que realizó conductas sexuales inapropiadas contra su propia prima de tan solo 3 añitos en la colonia Villarreal de Piedras Negras, las autoridades investigan una posible hipersexualización infantil y exposición temprana en el entorno familiar de los menores. Las autoridades fueron alertadas una vez que la madre de la niña de 3 años la llevó al Hospital General de Zona Número 11 del NIMS tras haber detectado un posible abuso sexual. Pero ya que el presunto agresor sería otro niño de 7 años, el caso fue canalizado ante la PRONIF. Se analiza la posible exposición a estímulos hipersexualizados en el entorno familiar, como pornografía o contenido inapropiado a través de dispositivos electrónicos, tablets, teléfonos o la misma televisión que los niños están viendo y que a los padres les vale, que pudiera haber inducido al menor a presentar conductas sexuales inapropiadas. Elementos de la Agencia de Investigación Criminal cumplimentaron una orden de aprehensión contra Orlando N. de 40 años de edad por el delito de violación equiparada agravada por cometerse por sujeto activo calificado. Los hechos fueron denunciados por una menor de 17 años con la que presuntamente tiene un vínculo familiar, donde manifestó en su denuncia que los hechos habían ocurrido en el sector Acoros de Piedras Negras, por lo que interpuso su denuncia formal ante el Centro de Empoderamiento de la Mujer. Por su parte, el delegado de la Fiscalía de Justicia, Rigoberto Raúl Rodríguez Ríos, informó que luego de la querella se integró una carpeta de investigación solicitando un mandamiento legal, la cual fue liberada y ejecutada. Asimismo, se detuvo al presunto responsable Orlando N., de 40 años de edad, quien actualmente se encuentra a disposición de un juez en espera de su audiencia para definir su situación legal. 7:52, 20 grados temperatura. Un sujeto completamente intoxicado aterrorizó a sus vecinos la tarde del miércoles al dañar autos y casas a pedradas, matar brutalmente a un perro, desatar una movilización policiaca y lesionar a 2 uniformados que intentaban detenerlo en la colonia Villas del Carmen en Piedras Negras. Los hechos se registraron sobre la cuadra Mar Mediterráneo entre San Antonio y Villa de Herrera, donde José Daniel N., alias El Pepino, tiene un largo historial de afectaciones a sus vecinos, pero el miércoles masacró a patadas a un perro, lo azotó contra un árbol y terminó con su vida. El acto fue reportado por vecinos al 911 de emergencias, pero al arribar una patrulla, el sujeto subió al techo de un domicilio y lo recibió a pedradas, logrando herir a un oficial, desatando la movilización al menos de 20 policías en el área con la intención de detenerlo. La confrontación de los cuerpos de seguridad municipal y un solo sujeto intoxicado se prolongó, manteniendo tensión entre los vecinos, ya que saltaba de techo en techo para evitar el arresto, y cuando finalmente fue sometido logró herir la mejilla de otro oficial con un cuchillo, por lo que fue puesto a disposición del Ministerio Público. Luego de que elementos de la Agencia de Investigación Criminal decomisaran 17 kilos de marihuana en una bodega ubicada en la colonia Altamira de Piedras Negras, el delegado de la Fiscalía de Justicia, Rigoberto Raúl Rodríguez Ríos, confirmó que el cateo fue derivado de la detención de una persona en el sector Villa de Fuente. Se trata de Joel Omar N., de 64 años de edad, quien traía en su auto 3 kilos de marihuana. Por lo pronto, el detenido y la droga incautada fueron enviados al Ministerio Público de la Fiscalía General de la República para que defina su situación legal, la situación del detenido, y continuar con las indagaciones pertinentes. Roselyn Hernández Col, de 16 años de edad, fue localizada luego de haber sido reportada como desaparecida por su abuela, quien presuntamente tiene su custodia. Como se recordará, la menor salió de su domicilio en la colonia Ampliación Lázaro Cárdenas, en Piedras Negras, desde el pasado lunes 11 de mayo, desconociéndose su paradero. Sin embargo, al no saber nada de ella, su abuela acudió a la agencia especializada para personas desaparecidas para reportarla como extraviada. Tras realizar las indagaciones correspondientes, las autoridades emitieron la ficha de búsqueda. Posteriormente, una amiga que le había sido dado asilo en la colonia Cuoros, al ver que la buscaban, llamó al sistema de emergencias 911 para evitarse problemas. Elementos de la Agencia de Investigación Criminal acudieron al lugar y localizaron a la adolescente sana y salva. Una mujer de 30 años de edad, identificada como Ruth Noemí N., fue atendida luego de presuntamente intentar hacerse daño tras sostener una discusión familiar en Piedras Negras. Los hechos ocurrieron durante la madrugada del miércoles, cuando fue trasladada por sus propios familiares al Hospital General Doctor Salvador Chavarría para recibir atención médica. Luego de su ingreso al nosocomio, se le practicó un lavado gástrico y su estado de salud fue reportado como estable. Trascendió que la mujer se encontraba en su domicilio en la colonia Cuoros y que presuntamente padece depresión. Después de una discusión con su esposo e hijas, habría atentado contra su integridad. Y ya del ámbito local tenemos lo más importante en información de la región 5 Manantiales. Un masculino identificado como Gustavo Zaragoza N., de 26 años de edad, fue localizado sin vida en el interior de un domicilio de la colonia Nogalar, en Allende. Fueron elementos de la Policía Municipal y de la Agencia de Investigación Criminal quienes acudieron al lugar de los hechos como primeros respondientes ante el reporte originado al filo del mediodía del miércoles. Se constató que la persona ya no contaba con signos vitales, toda vez que fue localizado por su madre, de nombre Gloria Estela, quien manifestó que perdió comunicación con su hijo desde un día anterior, por lo que fue a buscarlo, encontrándose con la desafortunada escena. Familiares del fallecido señalaron a las autoridades que el joven atravesaba por una situación emocional tras la reciente separación de su pareja sentimental. Agentes de investigación criminal y personal de servicios periciales llevaron a cabo las diligencias correspondientes en el lugar, determinando que a simple vista el cuerpo del hoyo occiso no presentaba signos de violencia. En el municipio de Morelos se contará con una brigada del registro civil el próximo 21 de mayo. El alcalde Mario Alberto Camarillo Sertuche indicó que se contará con costos sumamente económicos en expedición de actas de nacimiento locales, expedición de actas foráneas y certificados de inexistencia, entre otros, durante la brigada del registro civil que se efectuará en instalaciones de la Infoteca Armando Sánchez Quintanilla.
1: Así es, viene el registro civil. Viene el 21 de mayo, donde hay que aprovechar este gran beneficio, porque las actas de nacimiento están a 20 pesos. ¿Qué más tenemos, mi Nacho? Préstamelo. Expedición de actas locales en 20, expedición de actas foráneas en 40, expedición de insistencias gratis y otros programas que vienen. Entonces, ya que llegue el registro civil a la puerta a Morelos, pues es un gran beneficio para toda la ciudadanía. Entonces los invito a que vengan el 21 de mayo, de 9 a 3 de la tarde, de 9 de la mañana a 3 de la tarde. Así es, yo creo que entonces es un gran beneficio. va a ser en Lifoteca. Yo creo que viene, sí, desde Los Álamos, Los Ejidos y todos, que se... Morelos, acuérdense que Morelos es tierra de amigos, agarramos de todo, vámonos. Y por allá colindamos, que se vengan también los amigos de Río Bravo. Pues tuvimos un evento muy emotivo el Día de las Madres, muy emotivo, donde participó Grupo Selecto, que le mando un saludo a todos mis amigos, y fue un evento tan familiar, tan bonito el Día de las Madres, que siempre me ha gustado mucho ese festejo, la verdad. Mamá es originaria de Allende, mis abuelos son de Allende, mamá se llama Virginia Gabriela Certuche Flores, mi abuela también es de Allende, o sea, mi abuela se llama Estela Flores, y mi abuelo se llama José Certuche Zúñiga, era mi tío. Bulbone, era tío político, porque estaba casado con mi tía Elvira, no, Emma, mi tía Emma. Yo ahí me la pasaba ahí en el barrio de La Fragua. Orgullosamente yo soy Certuche, orgullosamente soy Certuche de ahí, de los de Allende. Yo creo que todos los que se piden Certuche en Allende somos familiares.

0: que se apellidan Certuche en Allende, son familiares de Maín, el alcalde de Morelos, que en su infancia se la pasaba por la fragua. Ahí contó parte de su existencia, de su vida. Vino a su memoria el hecho de que su mamá, la señora Vicky, es originaria precisamente de este municipio de Allende. Puntuales son las 8:00, exactamente a las 8:00 a.m, son 20 grados. Vamos al corte, la pausa y volveremos. 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
17: Buenos días, amigas, amigos nuestros, ¿qué tal? Son las 8:11, la temperatura esta mañana es de 20 grados, aquí en la región 5 Manantiales. Un saludo en este jueves 14 de mayo. 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El día de hoy esperamos parcialmente nublado con viento del sur y sureste hasta de 28 kilómetros por hora. La temperatura máxima se calcula en los 36 grados. En la noche habrá cielo parcialmente nublado, viento del sureste hasta de 24 kilómetros por hora, temperatura mínima de 21 grados. Y para mañana, viernes 15 de mayo, se pronostica parcialmente nublado, temperatura más alta de los 36 grados, la más baja de 22 el viernes por la noche.
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17: Sin incidentes que lamentar, se llevaron a cabo los festejos con motivo del Día de las Madres en Morelos y el ejido Los Álamos. Así lo destacó el director de Protección Civil y Bomberos, Hugo Martín Subeldía Cantú. Dijo que también se estuvo al pendiente del comportamiento del clima, dado que se presagiaban tormentas el pasado fin de semana, lo cual finalmente no se concretó y el evento se pudo realizar en la plaza principal.
23: Así es, fue un operativo, estuvimos en coordinación con Seguridad Pública, atendiendo el evento de la plaza principal, también en el ejido Los Álamos. Pues estuvimos ahí al pendiente, afortunadamente no se presentaron situaciones, pero bueno, pues sí, estuvo al pendiente. Hubo situaciones ese día fuera de lo que fue el evento, y tuvo que andarse moviendo la ambulancia, andarse moviendo las unidades, pero lo que fue el evento fue, se hubo familiar, el ambiente familiar tranquilo, no hubo situaciones en ningún tipo de situaciones dentro del evento, pero bueno, esto fue como comentamos, en coordinación con Seguridad Pública, Protección Civil y Bomberos, estuvimos al pendiente de la seguridad e integridad de las personas que participaron en este bonito evento. Sí, fueron muchas personas, cientos de personas, estuvo muy bonito el evento, gente de todas las edades, iban las madres de familias con todo y su familia, vimos mucha familia integrada ahí, los premios, todo fue algo muy, muy bonito en este día, pues 10 de mayo que se festejó antes de la fecha, pero bueno, sabemos que el domingo pues era para disfrutar con la familia. Sí, mira, esos días estuvimos en coordinación y en comunicación con el alcalde y con el comité organizador del evento, porque el pronóstico que Conagua era lluvia fuerte, sobre todo en la región 5 manantial, especialmente en Morelos. Hubo celdas de tormenta que se formaron cerca de la localidad, pero se desviaron algunas al sur de Villa Unión, otras hacia el norte noreste, hacia Jiménez. Subimos que en Jiménez ahí granizó, estuvo fuerte la lluvia, la tempestad, pero bueno, afortunadamente ya a último momento se decidió que se iba a hacer en la plaza principal, ya que pues estuvimos monitoreando por parte de Conagua y por parte de Protección Civil Morelos, estuvimos monitoreando las celdas que están formando de tormenta, y bueno, vimos que se estaban desviando, y bueno, se tomó la decisión de hacerlo en la plaza
0: principal. 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
17: Son las 8 ya con 15 minutos, hay 20 grados. En el municipio de Villa Unión se contará con la visita de la Brigada del Registro Civil el próximo miércoles 20 de mayo. El secretario del Ayuntamiento, Manuel de Jesús Gaitán Martínez, dijo que se contará con aclaraciones de actas, expedición de actas locales, expedición de actas foráneas y certificados de inexistencia con costos sumamente económicos.
1: Así es, Eleazar, invitamos a la gente de nuestro municipio, de aquí de la cabecera municipal y del área rural, para que vengan y chequen sus actas de nacimiento aquí en la oficina del registro civil, para que en caso de que tengan algún detalle, algún error, pues aprovechen la brigada que traemos para todos el municipio el próximo miércoles 20 de mayo. Será único día, entonces pues vamos a realizar diferentes trámites ese día aquí con las personas de la Brigada del Registro Civil Estatal. Se van a hacer aclaraciones, expedición de actas locales, expedición de actas foráneas y expedición de inexistencias. Entonces, próximo 20 de mayo se van a ir atendiendo las personas así como vayan llegando.
2: Y con costos sumamente económicos.
1: Así es, sí, son los precios de brigada son muy económicos, como las actas locales les van a costar 20 pesos, las actas foráneas 40 pesos, las aclaraciones 50 pesos. Y la expedición de inexistencias, esas son completamente gratis. Entonces, aprovechen esta brigada porque, pues, año con año la traemos para que toda la gente haga sus correcciones y evite más gasto viajando hasta la ciudad de Saltillo.
2: ¿Va a afectar aquí en la presidencia municipal?
1: Sí, aquí vamos a estar, como lo hicimos el año pasado, en la parte alta de presidencia municipal. Y la atención será, así como vayan llegando las personas, se les irá atendiendo según el trámite que vayan a realizar.
2: Porque debido a que estos trámites son sumamente demandados por la ciudadanía.
1: Así es, ya que pues normalmente para realizar cualquier tipo de trámite te piden un acta de nacimiento con menos de 3 meses de antigüedad. Entonces hay que aprovechar esta brigada y poder sacar un acta actualizada.
17: El viernes 19 de junio se efectuará en Villa Unión el tradicional festejo del Día del Padre a un costado de la plaza principal. Así lo dio a conocer el alcalde Mario Humberto González Vela. Añadió que como parte de los festejos de San Pedro, el domingo 28 de junio se contará con la presentación del tropicalísimo Apache en la Plaza General Naranjo del sector Jijedo.
15: Y bueno, para que vayan separando fechas, vienen dos fechas importantes también. El viernes 19 de junio se va a hacer el evento para celebrar el Día del Padre, que es el domingo 21. Siempre lo hacemos un poquito antes para que la mera fecha, pues cada quien lo disfrute con su familia. Ese día va a ser en el mismo lugar, frente de la plaza, calle Matamoros, y ahí van a tocar los más buscados y los nuevos tenientes de Río Bravo. Son dos grupos los que van a tocar, y también va a haber una rifa para todos los papás del municipio de Villa Unión que nos acompañen ese día. Y luego viene otro evento cultural también muy, muy bonito, que mucha gente quiere que avisemos y demos a conocer la fecha con tiempo, que va a ser dentro de lo de las festividades de San Pedro. El baile va a ser el día 28 de junio, es domingo. Domingo 28 de junio a partir de las 8 de la tarde en la Plaza de Jijedo, y ahí va a tocar el grupo Tropicalísimo Apache, y va a estar también ahí el grupo Cómplice de Villa Unión. Entonces, pues, separen fechas, sobre todo las personas nos dicen que están en la Unión Americana y que con tiempo tienen que pedir, por ejemplo, un día de permiso en sus trabajos, bueno, pues a tiempo lo hacen, a cuenta de vacaciones, pero lo importante, pues, es que sepan la fecha. Hubiéramos querido que fuera sábado, que es el día que más se le acomoda a todo mundo, pero el grupo este Tropicalísimo Apache, todo el año, todos los sábados ya están ocupados, y el año que sigue ya están todos los sábados ocupados, y bueno, tienen mucho, mucho trabajo, son famosos, y logramos que fuera el domingo, podemos ir sin problema a trabajar, ya que se termina por ahí como a la una.
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17: 8:20, ya a las 8:20 y 21 grados. En el municipio de Nava se prepara el merecido festejo con motivo del Día del Maestro. Así lo declaró el alcalde Iván Ochoa Rodríguez. Indicó asimismo que con éxito se llevó a cabo el pasado domingo 10 de mayo el tradicional festejo con motivo del Día de las Madres, con un clima sumamente favorable y una lluvia de atractivos regalos para las asistentes.
6: Sí, ya se está planeando por ahí festejar a los maestros. Y cabe hacer mención que es una profesión muy linda, es una profesión muy bonita. Y los felicito a todos por su día. Ya les vamos a festejar en su momento y estamos en preparativos prácticamente. Fíjate que pasó algo muy bonito. Dios está con nosotros como siempre. Venía la nube aquí arriba.
24: Aquí estábamos.
6: Sí. Y no se dio, no llovió. A mí como ganadero y agricultor, pues sí, no llovió ni modo.
24: Una cosa por otra.
6: Sí,
24: ni modo la gente.
6: Nos permitió festejar a las madres, darles su mensaje de felicitación, desearles lo mejor. Y pues la pasaron muy bien, muchos, muchos premios que hubo, desde refrigeradores, estufas, hasta licuadoras.
24: Sí, lo vimos.
6: Entonces estuvo muy bonito, los grupos que amenizaron fueron 3 por ahí.
24: Y buenos grupos, Flash, Los sí. Rancheritos y Selecto, muy bueno, ahí sí. Es de Allende, si no me equivoco, el cantante.
6: Es de aquí. Sí, el cantante sí es de Allende.
24: De Allende, Charro. No, muy bien, y ha ido avanzando.
6: Van muy bien, les deseo lo mejor. Entonces sí, se dio, gracias a Dios, todo muy bien. El saldo blanco completamente, no hubo ningún accidente, ahora no hubo ningún niño perdido.
24: No, y vimos un buen animador, buen ambiente.
6: Sí, la verdad que sí. Mil gracias a todos por haber asistido, las madres se lo merecen, y prepárense para el Día del Padre.
24: Ándale, para el Día del Padre, a ellos también les toca aquí en Nava, ¿verdad?
6: Sí, así es, aquí en Nava también vamos a hacer un festejo por el Día del Padre, por ahí también les tenemos una bonita sorpresa.
17: También el alcalde de Nava, Iván Ochoa Rodríguez, exhortó a la ciudadanía a seguir realizando el pago de su impuesto predial y con ello contribuir con el progreso de su municipio. Indicó asimismo que se mantiene disponible el programa de escrituración a bajo costo a través de la Oficina de Tenencia de la Tierra y con el apoyo de la CERTURC.
6: Sí, hacemos una invitación, tienen que aprovechar el descuento las personas mayores, los jubilados también tenemos el descuento, se continúa todo el año, los otros pues ya se pasó la temporada, pero estamos a la orden, ofrecerle también por parte del municipio el enorme beneficio de que si alguien quiere escriturar y trae muy alto el avalúo, podemos apoyar sin violar la ley ni mucho menos para que accedan a sus escrituras a un bajo costo. Entonces, es lo que está de nuestra parte, es lo que podemos hacer sin violar las leyes ni mucho menos, hasta donde tope podemos bajar, sin violar la ley, repito.
24: De acuerdo, donde esté situado el predio, ¿verdad?
6: Dependiendo exactamente, pero es un muy buen beneficio que se puede lograr por parte de la gente. Se beneficia la persona porque adquiere su escritura y se beneficia el municipio porque ya va a haber un impuesto predial. Que sigan escuchando la 93.9, aquí estamos en contacto en vivo y en directo, bien cercanos pues a la gente. Y a echarle ganas, como siempre, como todos los días, Nava 24/7 para todos.
25: ¿Qué tal, Eliazar? Muy buenos días. Hoy, jueves 14 de mayo, ya mañana es quincena, a prepararnos. Y bueno, en información que tenemos para el día de hoy, dice que ayer el gobernador inicia los festejos del Día del Maestro en Coahuila. Acompaña el gobernador del estado a integrantes de las secciones 5 en la entrega de preseas por años de servicio y labor extraordinaria en beneficio de la comunidad. En el marco de la conmemoración del Día del Maestro, el gobernador Manolo Jiménez Salinas acompañó a maestros y maestros de la sección 5 en la entrega de más de 300 preseas magistrales por 30, 40 y 50 años de servicio, así como por la labor extraordinaria en beneficio de la comunidad. En el marco del Día del Maestro, iniciamos con las celebraciones y rendimos homenaje ya a los maestros de la sesión 5, dijo el gobernador. Su gran vocación, compromiso y entrega son ejemplo de esfuerzo y un factor fundamental para tener un mejor presente y futuro para Coahuila. Gracias por todo, muchas felicidades, destacó el gobernador y expresó su gusto por estar en esta ceremonia y acompañar a quienes dijo son los mejores maestros de todo el país. Para comentarte, Eliezer, ¿cuándo es el Día del Maestro? Para que estén... ¿El día 23?
2: El día de mañana.
25: ¿El día 15?
2: Sí.
25: Bien, pues muchas felicidades. Y el día 23 es el Día del Estudiante. Bueno, para que estén muy atentos, mañana es el Día del Maestro y además quincena, va a haber mucho movimiento. Y además el gobernador expresó su gusto por estar en la ceremonia y dijo que son los mejores maestros de todo el país. Y además el gobernador expresó su gusto.

0: Y también el gobernador Manolo Jiménez Salinas comentó que en Coahuila se trabaja en equipo y que permanente se está fomentando el trabajo en unidad, el construir, el sumar, el desarrollar, porque abundó, eso es lo que genera cosas buenas. Y en más información que tenemos, fíjese que viene la óptica aquí a lo que es al DIF Allende, y el DIF Allende te invita el día de mañana. El día de mañana, viernes 15 de mayo, a su gran campaña visual y auditiva. Esta cuestión será la unidad básica de rehabilitación. No faltes este viernes 15 de mayo, o sea, mañana. El DIF de Allende te invita de 10 de la mañana a 1 de la tarde. Examen de la vista y examen auditivo gratis. Contamos también con lentes antirreflejantes, fotocromáticos, progresivos y aparatos auditivos con un 50% de descuento. Ordena con un anticipo del 50% de su costo. Te esperamos en la unidad básica de rehabilitación. Ese es el día de mañana. El día de mañana, 15 de mayo, para que lo agenden. En más información que nos interesa mucho aquí en el norte, está en evaluación el fracking, dice CENER. Para la Secretaría de Energía, la extracción en México de gas natural por medio de la fracturación hidráulica, fracking, es una posibilidad en análisis, pero no un hecho. Así lo acotó Luz Elena González, titular de la CENER, que es la Secretaría de Energía, en su participación en un foro. Dice que el 65% de la energía eléctrica consumida en México se genera mediante gas natural, y actualmente el 70% del gas natural utilizado para la generación de electricidad procede de Estados Unidos. Y comentó Luz Elena González que se están haciendo en este momento los análisis con expertos científicos que van a dar su opinión imparcial para ver si es posible avanzar. No es un hecho, no está decidido, pero es una posibilidad para disminuir la dependencia y la vulnerabilidad que tiene el país respecto a un energético con el cual se produce el 65% de la energía eléctrica del país. Actualmente México importa cerca del 70% de gas natural desde una cuenca que se comparte con Estados Unidos. Pues también todo esto es para hacer más autónomo a México y no comprar a Estados Unidos. Y además tiene pues lo que es el gas, ¿verdad, Juan? El gas, che. Bueno, pues vámonos a más información con Juan Raúl Zúñiga Aguilar. Son las exactamente las 8:29.
1: 8:29. Fíjate nada más esto del gas, che. Estamos sentados en una silla de oro, ¿no? En una silla de oro, y te dicen, pues, ¿quieres salir de pobre? Pues vende esa silla. No, es que pues voy a dañar aquí. Y entonces ahí va a permanecer por los siglos de los siglos ese gas. Tal vez ese gas, cuando vayamos a explotarlo, ya ni exista, porque Estados Unidos se dice que lo está chupando por abajo. Las brocas perforan hacia abajo y luego hacia los lados. ¿Qué tal si ya tenemos ese gas explotando desde hace muchos años? Y todo se lo está llevando a Estados Unidos. No sabemos cómo está la cosa, pero pues sí.

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1: Bien, las 11 de la mañana con 42 minutos, 11 con 24. Bueno, al menos ya el internet ya está, parece que se está restableciendo el internet. No sé si ya queda una línea. No, el 1-10-78 no. El 1-10-11. El 1-10-11 ya está funcionando. El 1-10-11. Bien, claro que sí. Déjeme checar qué tenemos por acá, que ya me están llegando los mensajes. Saludos para los muchachos. No me diga que me ganaron, muchachos. Ya está al menos restableciéndose el internet. El WhatsApp, ya tenemos ahora sí acceso al WhatsApp. Hola, buenos días. Ya llegó Juanito. Pues ya parece que el 1-10-78 es el que todavía no. El 1-10-78 aún no. Es el que todavía no está funcionando, el 1-10-78, pero el 1-10-11 sí. Bien, bueno, pues donde sí estamos a sus órdenes. Mueblería Rodríguez. Sí, creo que porque está por ahí, tiene algo. Yo creo que ya que lo contacte. Bien. Sí. Muy bien. Y ya, pues ya ahora sí tenemos acceso al internet.

Buenos días, buenos días. Ahorita les ponemos una canción romántica. Dice para Juan y para Joana. Ah, por los clavos de Cristo, ¿por qué? ¿Qué hizo? No puede ser. ¡Qué barbaridad! Saludos para doña Juan y para Joana. Sí, muy bien. Ahí en el comedor de Humberto les mandamos el saludo. Le mandamos el saludito. Muchas gracias por estarnos escuchando. 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Vámonos con más música. Vámonos con más temas. Saludos, saludos para las muchachas. Le vamos a poner una canción. Sí, este fin de semana ya llega el grupo Mr. Chivo al Centro Social Bardel. Saludos para mi Lore. Saludos a la gente de Piedras Negras, Coahuila, ¿cómo están? 11:47, 11:47, saludándoles a través de la 93.9 FM.

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Bien, las 12 del mediodía con 3 minutos y ya casi nos vamos de este programa. Saludos a la gente que nos está acompañando. Ya tenemos línea telefónica, ya están funcionando. Ya estamos ahora sí con nuestras dos líneas, 862-621-1011, 862-621-1078. Nuestra línea de WhatsApp también ya está funcionando. Entonces, oye, qué padre, porque pues rápidamente vinieron nuestros Telmex amiguitos, y pues aquí estuvieron, hicieron el trabajo pertinente, el chequeo, y bueno, pues fue cuestión de horas las que estuvimos sin línea, sin acceso aquí a cabina, pero ya estamos nuevamente con ustedes recibiendo sus llamadas con un gusto enorme. Las 12 del mediodía con 4 minutos, 12:04. Ya nos vamos de este programa. Muchísimas gracias por habernos acompañado en el programa de este día. Mañana tenemos una cita en un programa más del Club de Don Rod. Les esperamos a que usted nos visite en nuestras direcciones de Allende y Nava. 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Saludos para los muchachos que ya están, mientras nos arreglaban las líneas aquí, ustedes, los chicos de la ruta 939, ya llegaron a casa. Bueno, esperamos que haya sido una jornada muy exitosa y muy bendecida. Un abrazo con todo cariño y para mi tía hermosa. Ayer salí corriendo porque, ¡ay, Dios mío! Ya era la hora de venirnos acá. Pero yo muy plaseada, ¿verdad? Ahí en el festejuki. Bueno, saludos para la tía hermosa. 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Así nos vamos del programa del día de hoy. Gracias por haber estado con nosotros. Mañana nos encontraremos en un espacio más de El Club de Don Rodri. Báilele para quienes se quedaron con ganas de bailar. Saludos allá en Piedras Negras. ¿Cómo andamos, Don Tito?

0: Ya es mediodía. 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
1: En el nombre del Padre, del Hijo, del Espíritu Santo. Amén. El ángel del Señor anunció a María. Dios te salve María, llena eres de gracia, el Señor es contigo, bendita eres entre todas las mujeres, y bendito es el fruto de tu vientre Jesús.
2: Santa María, Madre de Dios, ruega por nosotros los pecadores, ahora y en la hora de nuestra muerte. Amén.
1: He aquí la esclava del Señor.
2: Hágase en mí según tu palabra.
1: Dios te salve María, llena eres de gracia, el Señor es contigo, bendita eres entre todas las mujeres, y bendito es el fruto de tu vientre Jesús.
2: Santa María, Madre de Dios, ruega por nosotros los pecadores, ahora y en la hora de nuestra muerte. Amén.
1: Y el Verbo de Dios se hizo carne.
2: Y habitó entre nosotros los pecadores.
1: Dios te salve María, llena eres de gracia, el Señor es contigo. Bendita eres entre todas las mujeres, y bendito es el fruto de tu vientre, Jesús.
2: Santa María, Madre de Dios, ruega por nosotros los pecadores, ahora y en la hora de nuestra muerte. Amén.
1: Ruega por nosotros, Santa Madre de Dios,
2: para que seamos dignos de alcanzar las promesas y la gracia de nuestro Señor Jesucristo. Amén.
1: Oremos. Te suplicamos, Señor, que derrames tu gracia en nuestras almas, para que los que hemos conocido, por el anuncio del ángel, la encarnación de tu Hijo, nuestro Señor Jesucristo, seamos llevados por los méritos de su pasión y cruz a la gloria de la resurrección. Por Jesucristo nuestro Señor.
2: Amén.
1: Que Dios nos bendiga, que Dios nos acompañe, nos proteja, nos libre de todo mal y de todo peligro. En el nombre del Padre, del Hijo, del Espíritu Santo. Amén.

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3: El gobernador Manolo Jiménez Salinas y el alcalde de Torreón, Román Alberto Cepeda, resaltaron las condiciones por las que Coahuila y Torreón ofrecen las mejores condiciones para invertir. Esto luego de anunciar la llegada de una nueva inversión por parte de la empresa asiática Shenzhen Click Technology. El presidente municipal de Torreón destacó las condiciones con que cuenta el estado, como seguridad, orden y certeza, que favorecen a la atracción de inversiones y por ende al desarrollo económico, así como la relevancia de que los empresarios sigan apostando por Torreón. El monto de inversión y el número de empleos que se generan son importantes, pero es más importante tener empresarios de Torreón que ven y apuestan por esta región, externó el edil, quien también resaltó que las directrices del gobernador Manolo Jiménez han sido claras y precisas, mismas que se reflejan en la atracción de inversión y generación de empleos para todo el estado. Sin incidentes que lamentar, se llevaron a cabo los festejos con motivo del Día de las Madres en Morelos y elegido Los Álamos. Así lo destacó el director de Protección Civil y Bomberos, Hugo Martín Subeldía Cantú. Dijo que también se estuvo al pendiente del comportamiento del clima, dado que se presagiaban tormentas el pasado fin de semana, lo cual finalmente no se concretó y el evento se pudo realizar en la plaza principal. El viernes 19 de junio se efectuará en Villa Unión el tradicional festejo del Día del Padre a un costado de la plaza principal. Así lo dio a conocer el alcalde Mario Humberto González Vela. Añadió que como parte de los festejos de San Pedro, el domingo 28 de junio se contará con la presentación del tropicalísimo Apache en la Plaza General Naranjo del sector Jijedo. El alcalde de Nava, Iván Ochoa Rodríguez, exhortó a la ciudadanía a seguir realizando el pago de su impuesto predial y con ello contribuir con el progreso de su municipio. Indicó asimismo que se mantiene disponible el programa de escrituración a bajo costo a través de la Oficina de Tenencia de la Tierra y con el apoyo de la CERTURC. Esta es una producción para Radio Sensacional Digital, con la información fresca, novedosa, como siempre, en la voz de Eleazar Adame.
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buenas tardes. Buenas tardes, son las 12 del mediodía con 17 minutos, 12:17. Es el momento en que el día se parte en dos. La mañana quedó atrás y dio paso a esta tarde. La temperatura en los 32 grados centígrados. Es un buen momento para agradecer a Dios por tantas y tantas bendiciones que nos entrega cada día. Es un buen momento para decir gracias, Señor, por este cumpleaños, por esa fecha importante a la cual hoy arribo, por mi hogar, por el alimento, poner en sus manos también esas situaciones, esas personas que están pasando por algún momento de enfermedad, de dificultad, algún problema social. Para que Dios acomode todo de tal manera que sea lo mejor para la familia, para la persona. 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Y que seguimos dedicándoselas a los maestros, que ya se acerca este día. De hecho, el día de mañana estarán de asueto, ¿verdad? No habrá clases para los chamaquillos. Los jóvenes será un día que les darán dentro de las prestaciones, ¿verdad?, que tienen, pues que descansarán en su día. Ya el día de hoy a muchos les adelantaron esos regalitos, esos detallitos. Qué bonito, ¿verdad? Qué bonito reconocer la labor tan bella que desempeñan los maestros en el aula y fuera de ella. Sí. Esa dedicación, ese esfuerzo, ese cariño, ese amor con que llevan día con día su jornada laboral. Pocos saben, mi gente linda, que comienza su trabajo mucho antes de entrar a la aula. Que para un maestro la clase termina mucho, mucho después del timbre de la salida de la semana. Que por las noches, por las tardes, por las noches, piensa cómo hacer para que sus alumnos tengan una clase inolvidable. Y que cada mañana sale a su jornada pensando en hacerle pasar una clase, un día irrepetible. Pocos saben que el maestro elige con cuidado las palabras justas para cada alumno, porque sabe quién necesita el cálido abrazo en el momento preciso. Ese gesto que va a recordar quizá para toda la vida, que además de matemáticas, lengua, ciencia, tiene que enseñar a compartir, a superar el fracaso, a caminar por el camino correcto, a soñar, a que los niños sueñen y sueñen en grande. ¿Qué legado de
del maestro no son solo conocimientos, sino también valores como solidaridad, respeto, amistad. Que el tiempo libre que muchos tienen para el maestro es también tiempo de cuadernos, de libros, de carpetas, de preparación. Que el maestro trabaja dentro y fuera de su habla incansablemente. Qué maravilloso a quienes tienen esa profesión. Que día a día cosechan con alegría algunas semillas que en un futuro darán fruto. Que cada día se esmeran y cuidan cómo sembrar. La tarea de un docente es también aprendiz, es placentera, mi querido radioescucha, y a la vez exigente, porque exige seriedad, preparación científica, emocional, afectiva. Es una tarea que requiere de quien se compromete con ella. Un gusto especial por querer bien, no solo a los otros, sino al propio proceso que implica el aprendizaje. Es imposible enseñar sin ese coraje de querer bien, sin la valentía de los que insisten mil veces antes de desistir. Es imposible enseñar sin la capacidad forjada, inventada, bien cuidada de amar. Es preciso atreverse para decir que estudian, que aprenden, que enseñan, que conocen con su vida misma, con los sentimientos, con las emociones, con los deseos, con los miedos, con las dudas, con la pasión y también con la razón crítica. Es un conjunto. El maestro guarda un sinfín de cualidades. Y estas cualidades se las transmite a sus alumnos, a ellos que son el motivo, cada día, para dar lo mejor, la mejor versión de sí mismo, de sí misma en cada clase. Felicidades a aquellos maestros que en su arduo trabajo, en su cansado y algunos poco reconocido, sí, ¿verdad? Porque si un chico no aprende, la culpa es del maestro. Pero si el niño tiene excelentes notas, el niño es el inteligente, a su capacidad. Y en algunos casos hacen al lado el maestro que día con día, con mucha dedicación, con mucho amor, se esfuerza, apoya, acompaña a sus alumnos. Y felicidades a aquellos que ponen especial atención a quienes saben que más necesitan de ellos. Felicidades, feliz día del maestro. El día de mañana será su día.

0: 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Les desea muy buenas tardes.
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2: Bien, las 12 del mediodía con 46 minutos, 14 antes de las 13 horas, 1 de la tarde. Y déjeme decirle que en el turno con Sonia María, sí, en nuestro turno, el día de mañana estaremos sorteando cortesías de para ir al baile, cortesías, claro, o sea, boletos para individuales para acudir al baile del grupo Mr. Chivo, que llega al Centro Social Bardel este sábado. Así es de que, pues, y le digo, es únicamente conmigo, porque luego únicamente conmigo y en mi horario. Los muchachos, nuestros compañeros, tienen también sus creo que tienen también sus promociones, pero ya la dinámica es con ellos exclusivamente. Es que ya lo sabe, lo pudiéramos hacer por preguntas, pero cuando es una pregunta, pues participan solamente un pequeño grupo. Entonces, para hacerlo, para que más personas tengan oportunidad para ganar, de participar y ganar por suerte algunas de las cortesías que tiene Sonia María para nuestros radio escuchas de la 93.9. ¿Cuál es la dinámica? Pues la vamos a registrar, le damos su número y muy pendiente el día de mañana, a lo mejor el turno de la mañana, turno de la noche. Sí, por la mañana y cerramos el turno de la noche para, y en caso de que no se reporten, no vengan por sus cortesías, ya para el sábado van a las últimas que se vayan. Entonces, el día, si deseas participar para ganarte, una cortesía, pues nada más mándanos tus datos o comunícate con nosotros para que participes en este sorteo con Sonia María, conmigo. Conmigo nada más participaría, ya los repito, si en otros turnos tienen otras dinámicas, bueno, pues ellos en su turno a cada uno la sorteará. Y solamente mensajitos, ya está funcionando nuestro WhatsApp, solamente mensajes o llamadas al número 862-621-1011, 862-621-1071, solamente a estas líneas, 862-621-1011, 862-621-1078, o bien a través de mensajito de WhatsApp, mándanos tus datos y participas. El día de mañana estaremos sorteando cortesías para ir a bailar completamente gratis con el grupo Mr. Chivo. 10 minutos para la 1 de la tarde, 10 a la 1, la temperatura en los 31 grados centígrados. Saludos para la gente bonita que nos acompaña de la Unión Americana, que está de visita por cuestiones incuestionables, pero bueno, todo sucede por algo, sin duda alguna.
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3: Esta semana, Mon Laferte impulsa Melancolía con un video que supera los 170 millones de vistas. Maluma y Kany García conectan con el público con Uno Más Uno, que ya rebasa las 95 millones de reproducciones. Y Cristian Nodal fortalece su presencia con Incompatible.

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9: Bien, así es de que muy pendiente, porque mañana estaremos sorteando cortesías aquí en nuestro turno. Solamente hay que registrarse uno por si usted, su pareja, anota usted o anota a su pareja, el más suertudo, para que mañana participe conmigo. Este número que yo le estoy dando es conmigo, es el registro conmigo, porque no vaya luego a decir, ay, es que me salió tal, o yo era ese. Yo tenía esa clava y me tocaba. No, la verdad no sé qué dinámica estén utilizando, pero es únicamente conmigo. Y si participa, participa conmigo en el sorteo, conmigo, con Sonia María, ¿ok? Sí, para que le van a decir, ay, es que ¿cuándo? Es mañana en el turno de la mañana y posiblemente en el de la noche, según como andemos, pues se nos van todos para que vengan a recogerlo mañana en la noche, ¿ok? Mañana viernes en la noche. Es durante el día, va una cortesía y vámonos, sí. Y hay que comunicarse rápidamente, recuerden que hay que comunicarse porque luego, y quien no se comunique, pues pierde su oportunidad, porque luego nos dicen, ay, me dijeron es lunes y me dijeron que el sábado, el viernes gané, santo Cristo vencedor, santa cachucha, imagínense. Y los boletos no los podemos guardar, mucho menos los boletos, porque hay mucha gente bonita que quiere acudir al baile, ¿verdad?, que quiere ir a bailar. Y luego usted que ganó, imagínese que me ande preguntando el lunes, oiga, me había ganado un boleto, no hombre, ya Mr. Chivo ya tuvo tres presentaciones más de usted. Entonces por eso, y realmente en otra ocasión le hemos tratado de comunicar, no nos contestan, entonces o estamos aquí nosotros atareados, que no creo que Sonia María nomás está aquí echándose aire. No, Sonia María está con un sinfín de cosas, entonces no tenemos en ocasiones, y si le llamamos a una, le tenemos que llamarle a todas, entonces en ocasiones no podemos, por ello es que no lo hacemos. No lo hacemos, uno, porque no contesten, no, y yo no les puedo estar insistiendo 3-4 veces, ¿verdad? Que no, pues no. Y aquí hay más cosas que todo tiene que avanzar. Usted siempre le ha dicho, estoy con un ojo al gato y otro al garabato, entonces por ello es que hay que escuchar, hay que le damos un lapso pertinente para que queden las cosas, ¿verdad? Quede claro el asunto. De una vez ponerlas, ¿verdad? Las aclarar para que luego okay, muy bien. Y es únicamente conmigo, no voy a decir, ah, van a sortear los boletos de Sonia María en tal turno, no, es en el turno mañana de 10 a 2, muy pendientes todos y cada uno de ustedes quienes están registrando para que participe, ¿ok? Mañana en ese sorteo de cortesías individuales para el baile de Mr. Chivo, que es el próximo sábado 16. Muy pendiente el día de mañana, entonces le decía, no podemos estarles, el número es, y lo aclaramos, nos pasó que la vez anterior los números de teléfono fueron los que nos salvaron de cuando hay algún error al tomar el apellido, al tomar los datos, máximo cuando son por llamada. Cuando estamos registrando, a veces son muchas muchas cosas las que estamos y estoy yo aquí registrando, pero también estoy pensando qué comercial sigue, qué viene, o alguien que llega aquí a la cabina, aquí a nuestros estudios. Entonces estamos con esa serie de cosas y los números son para cotejar, ¿verdad? Y si hay alguna duda,
15: pues ya con todos los datos, corroborando todos los datos, si es la personita. Así es de que muy pendiente, porque agradecemos también a los grandes bailes con sabor, a don Esteban, estas cortesías que tiene. Nos preguntaban ayer, ¿verdad? ¿No vas a sortear boletos? Y dije, déjeme checar que me confirman. Y bueno, pues ahí estamos muy pendientes ustedes. Dice, Tano, como decía aquella. Pues, ¿qué te interesa, Sonia María? Vámonos con música, vámonos con, a corte informativo y regresamos con más a través de la 93.9. Recuerde que estamos registrando con Sonia María únicamente para las cortesías. Estaremos sorteando mañana cortesías para, o boletos, son boletos para el baile con el grupo Mr. Chivo 5M y Voltaje en el Centro Social Bardel. Quiere participar, pues nada más mándenos sus datos o llame, comuníquese con nosotros. Decían, los pensaba hacer preguntas, pero pues participan menos personas. Y en ocasiones en la primera, también buscas Caperuza, la primera me la contestan. Entonces, como que aquí tienen oportunidad de participar más, ¿verdad? Y ya, si la suerte le favorece, pues el día de mañana puede ganar boleto. Si es que todavía no la ha comprado, para acudir completamente gratis al baile con el grupo Mr. Chivo. 1:03, 1:03, la hora correcta.
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19: El Poder Judicial analiza cada caso en el que existe conflicto por la convivencia con los hijos, siempre con el objetivo de salvaguardar el interés superior de la niñez, expresó el magistrado Miguel Meri Ayub, el presidente del Tribunal Superior de Justicia del Estado. Señaló que se abrió una mesa de diálogo para escuchar a los padres, de la misma manera en que previamente se ha atendido a las madres. Insistió en que cada caso es diferente y que todas las personas son escuchadas con el fin de encontrar la mejor alternativa, siempre garantizando la protección de los derechos de niños y adolescentes. En el municipio de Morelos se contará con una brigada del registro civil el próximo jueves 21 de mayo. El alcalde Mario Alberto Camarillo Certuche indicó que se contará con costos sumamente económicos en expedición de actas de nacimiento locales, expedición de actas foráneas y certificados de inexistencia, entre otros, durante la brigada del registro civil que se efectuará en instalaciones de la Infoteca Armando Sánchez Quintanilla. En el municipio de Villa Unión se contará con la visita de la brigada del registro civil el próximo miércoles 20 de mayo. El secretario del ayuntamiento, Manuel de Jesús Gaitán Martínez, dijo que se contará con aclaraciones de actas, expedición de actas locales, expedición de actas foráneas y certificados de inexistencia con costos sumamente económicos. En el municipio de Nava se prepara el merecido festejo con motivo del Día del Maestro. Así lo declaró el alcalde Iván Ochoa Rodríguez. Indicó asimismo que con éxito se llevó a cabo el pasado domingo 10 de mayo el tradicional festejo con motivo del Día de las Madres, con un clima sumamente favorable y una lluvia de atractivos regalos para las asistentes. Esta es una producción para Radio Sensacional Digital. Le informa Eleazar Adame.
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para que quiera un corazón. Ahí escuchaste a los guardianes del amor. Y de Arturo Rodríguez y Américo, con este bella, ella, bel, melodía. Quiero cantar una linda canción. Oye, muchas gracias a ustedes que nos acompañan. 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Vámonos con el tema. Vamos enviando el saludo hasta la colonia Santito. Estas son las tardecitas que canta Sonia María. Las mandamos con mucho gusto para el señor José García, que el día de hoy nada más y nada menos está completando sus primeros 95 añitos. Que Dios le bendiga. Hoy más que agradecidos con Dios por todo cuanto le ha regalado y los grandes momentos que han pasado a su lado sus hijas Sandra y María García, que le aman enormemente y le agradecen a Dios por un maravilloso hombre que les dio como padre y que hoy celebra 95 años. Si usted lo conoce, ahí los vecinos de la colonia Santito, feliciten a don José García, que está celebrando hoy sus 95 años de vida. Muchas felicidades. Y recuerden que nosotros seguimos registrando para el sorteo. Mañana estaremos sorteando cortesías para disfrutar el baile del grupo Mr. Chivo completamente gratis. Es un buen

bien, 1:17, 1:17 es la hora exacta. Ya lo sabe, mañana estaremos regalando cortesías. Mañana estaremos Sonia, María, yo mira, entre las personas que se registren conmigo, si hay los compañeros tienen otra dinámica, bueno, ellos ya es independiente, no es la misma, es diferente. Pero bueno, el día de mañana estaremos sorteando cortesías para que vayan a bailar completamente gratis con el grupo Mr. Chivo, que ya llega pasado mañana al Centro Social Bardera, el lugar de los grandes bailazazos. Y bueno, pues voy a enviar otro saludo. Estas son las tardecitas que canta Sonia María. Vamos a mandar el saludo. Mandamos el saludo para la estimada señora. Mandamos el saludo para la señora Lupita. Doña Lupita Saucedo, que el día de hoy está celebrando su cumpleaños número 83. ¡Qué bonito! Pues felicidades, señora Lupita. Todos los días nos escuches, fiel radio escucha, ¿verdad que sí? De Sonia María. Pues le enviamos un abrazo, señor Lupita. Es más, déjeme, le pongo las mañanitas. Muchas, pero muchas felicidades. Le deseamos que esté disfrutando. Vamos a traer el mariachi. Le deseamos lo mejor en este día especial, señora Lupita Saucedo, ahí en Colonia Nogalar, ¿verdad? Le mandamos la felicitación cordial, agradeciéndole a Papito Dios por su vida, deseándole fervientemente que vengan maravillosas bendiciones, mucha, mucha salud, y que la sigan disfrutando sus hijos, todos quienes tanto le quieren de manera muy especial, sus nietos también. De manera muy especial su hija, la señora Lupita, que le agradece a Dios por la gran mujer que le ha dado como mamá, que le ha acompañado, le ha aconsejado, le ha cuidado, le ha consentido. Muchas felicidades, señora Lupita, que Dios descargue en su vida grandiosísimas bendiciones y vengan muchos años más para usted, así tan bonita como hasta hoy. Felicidades, señora Lupita Saucedo. Felicítela, hoy está de cumpleaños número 83. Llámele, mándele mensajito, exprésele ese cariño, ese contento también por que Dios le brinda ya 83 años. 1:20.

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0: del fin de semana. Y recuerde que estamos registrando para mañana. Estaremos sorteando cortesías en el turno de Sonia María conmigo. Estaremos regalando cortesías individuales, o sea, pases, boletos para una persona, ¿verdad? Mañana estaremos sorteando para que esté muy, pero muy pendiente usted que ya se registró, y mucha suerte para quienes ya tienen ahí su número. Recuerde que es conmigo únicamente, o sea, la promoción es conmigo. Si hay otra promoción, pues es completamente. Cada quien, ¿verdad? Tenemos nuestros business aquí en la radio. Muy bien. 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
8: Son las 5:08 aquí en la BD, son las 5:08. Vamos a escuchar esta melodía que lleva por nombre Coqueta con Vaivén del Amor, aquí a través de la BD. Son las 5:08 y la temperatura está ahorita, está en los 35 grados centígrados. ¡Vámonos! Con el Vaivén del Amor.

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1: 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Vamos a escuchar ahora esto que lleva por nombre La Punzada con el grupo Topaz de Reinaldo Flores. Son las 5:12 aquí en la BD 5:12.

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3: Son las 5:16. 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Vamos a escuchar ahora el tema de la Internacional Tropa Estrella y la cumbia del trombón. ¡Vámonos!
1: La Internacional
3: Tropa. 5:17 ya.

Es la Internacional Tropa Estrella con el... ¿Cómo se llama? Es el... ¿Cómo se llama? La cumbia del trombón, ¿verdad? Se llama con la Tropa Estrella aquí a través de la BD. Vamos a escuchar ahora, son las 5:21, 5:21, vamos a escuchar esto que se llama Ya No Existe con los Bicos.

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3: Son las 5:27. Vamos a escuchar al Mr. Chivo con esta canción que se llama Baila Así. Recuerden que Mr. Chivo viene este sábado aquí a Allende, Coahuila, al Centro Social Bardel. No se lo pierda este grandioso baile con Mr. Chivo. 5:27 ya.

Escuchamos a Mr. Chivo con esta canción que lleva por nombre Se Baila Así, ¿verdad? Se Baila Así. Tras de ti, aquí está el grupo Pegaso. Son las 5:30, 5:30.

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Vamos a enviarles esta melodía ahí para Chicoca. Nos escucha Chicoca. ¿Quién más dijo? Bueno, don Memo Rosas. Alex también nos escucha ahí. Alex y ¿quién más? Saludos ahí para todos. Ahí la familia Rosas que nos está escuchando a esta hora. Vamos a enviarles esta canción de los más buscados de México. Se llama Qué bonita es usted. Son las 5:38 ya.

Qué bonita es usted, con los más buscados de México. Vamos a escuchar ahora esta canción de Chuy Vega, ¿verdad? Se llama Te Vi Bonita, y saludos para los Memo Rosas y saludos para Chicoca y todos los hijos que estén por ahí, saludos cordiales, con mucho gusto. Alex Rosas también nos escucha por ahí, saludos. Allá para, a ver, permítame, déjeme enviar un saludo allá en el Encino Solo, allá para Cheque Fuentes, que nos escucha en el rancho Encino Solo, ¿verdad? Allá en Rancho Encino.

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1: Vamos a escuchar otra melodía más. Son las 5:47 minutos. 5:47 ya aquí a través de la BD. Vamos a escuchar esta melodía. Déjeme, permítame tantito. Vamos con. Ah, caray, a ver. Cole. Vamos con esta melodía de el tropicalísimo Apache de Torreón, Coahuila, con esta canción que se llama Talento de Televisión, ¿vas? Talento de Televisión, aquí está con el tropicalísimo Apache de Torreón. Son las 5:48. ¡Súbale!

Órale, pues ahí quedó esta canción del tropicalísimo Apache de Torreón. Y se llama Talento de Televisión. Son las 5:52 ya. Faltan 8 minutos para las 6 de la tarde. Vamos a escuchar al grupo Koala, Tu Foto en la Pared.

Es el grupo Koala. Tu foto en la pared son las 5:55. Pues vámonos con otra melodía más aquí a través de la BD. Vamos a escuchar, a ver, permítame tantito, esta canción del grupo Cañón. Esto que se llama Casi Perfecto.

Es la banda Cañón, casi perfecto, casi casi. Son las 5:59 ya, nos vamos a ir a comerciales. Luego regresamos con más música aquí a través de la BD.

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25: Vamos a escuchar esta canción de Los Alfaro, se llama Lo que me duele. Son las 6:09, 6:09 ya.

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1: 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Vámonos con la siguiente canción. Esto es con Playa del Sol. Se llama Eres. Son las 6:17 ya.

0: Se llama Buscando un Amor con Andariego o Grupo Andariego aquí a través de la BD. Vamos a ir a una pausa comercial y regresamos.
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1: La más fregona, la BD. Vámonos con más música, son las 6:27. Esto se llama Perdóname con el grupo Mitades del Títere. Enseguida las noticias a través de... aquí a través de la BD, el noticiero 93.9, la tercera edición de noticias.

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1: El pronóstico del tiempo nos indica para esta noche una temperatura mínima de 21 grados centígrados con probabilidad de lluvia en un 5%. El viento del sureste 27 kilómetros por hora. Estará parcialmente nublado esta noche.
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1: Hola, ¿qué tal? Muy buenas tardes. Bienvenidos a Noticiero 93.9, la tercera edición de Noticias.

0: Correspondiente a hoy jueves 14 de mayo de 2026. Hoy es día de la Ascensión del Señor, Santos de Matías, Enedina y María Dominica. Si usted se llama así de esta manera, muchas felicidades el día de hoy. Estamos viendo transcurrir el día número 133 y nos quedan 232 días por transcurrir. Estamos en la semana número 20 de este año. Vamos a las noticias. Para el Instituto Nacional Electoral, INE, es satisfactorio que el gobierno de Coahuila garantice condiciones de seguridad durante la campaña y la jornada electoral del próximo 7 de junio, expresó el consejero Jorge Montaño Ventura. De visita en Saltillo para dar seguimiento a la elección de renovación del Congreso del Estado, señaló que sostuvo una reunión con el secretario de Gobierno, Óscar Pimentel González, quien refrendó el apoyo para que la ciudadanía ejerza su derecho al voto en condiciones de paz, libertad y tranquilidad. Indicó que Pimentel encabeza la mesa de seguridad y en esa responsabilidad ofreció respaldo a las autoridades electorales, a los partidos políticos y a las candidaturas. Asimismo, señaló que este mismo esquema de seguridad se garantizará para que 1,640 personas en prisión preventiva puedan participar con su voto en este proceso electoral. Por su parte, el vocal ejecutivo del INE en Coahuila, Miguel Castillo Morales, explicó que las personas en prisión preventiva podrán votar por las candidaturas correspondientes al distrito en el que se ubique el domicilio del centro penitenciario. En este caso, precisó el sufragio se podrá ejercer en 7 reclusorios estatales y 1 federal. La Fiscalía General del Estado de Coahuila informó que hasta el momento no existen elementos para tipificar como tentativa de feminicidio la agresión denunciada por Morena contra su candidata en el Distrito 4 de San Pedro, aunque confirmó que ya se integran las investigaciones correspondientes por parte del Ministerio Público y de la Fiscalía Electoral. La dependencia estatal señaló que durante el fin de semana se registró una situación en distintas colonias del municipio en medio de un contexto de efervescencia política entre candidatos, candidatas y brigadas partidistas. Asimismo, la autoridad indicó que cualquier aspirante que requiera seguridad puede solicitarla directamente a las corporaciones estatales o mediante acuerdos establecidos en la mesa electoral. Hay denuncias por parte de los dos actores, hay dos versiones y como Ministerio Público tenemos que integrar las investigaciones, señaló la Fiscalía, al precisar que hasta ahora no existen elementos suficientes para hablar de una tentativa de feminicidio, pese a que así fue manejado en algunos medios y páginas en redes sociales. La dependencia agregó que en caso de que surjan nuevos datos o pruebas en los próximos días, se informará oportunamente sobre el avance de las indagatorias. Por su parte, Morena denunció un ataque contra su candidata Delia Aurora Hernández Alvarado y miembros de su equipo durante actividades políticas realizadas el sábado en San Pedro. A través de un comunicado, el partido aseguró que un grupo de personas armadas, en su mayoría hombres, presuntamente atacó y amenazó con bates y fierros a mujeres y hombres que participaban en recorridos territoriales. Morena calificó los hechos como una tentativa de feminicidio y sostuvo que la agresión puso en riesgo la vida de la candidata y de integrantes de su equipo de trabajo. En información de la frontera, luego de que una menor de 13 años que había escapado de la casa hogar Paz y Amor de la ciudad de Piedras Negras, supuestamente por maltratos de sus cuidadores, las autoridades lograron descartar los señalamientos una vez que la misma adolescente aceptó que su salida fue por motivos personales y no por violencia. En este sentido, se cuestionó la titular de la Procuraduría Estatal para Niños, Niñas y la Familia en la región Norte 1, Edith Hernández Pérez, sobre casos de vulneración a menores en estos centros de resguardo, quien aseguró que hasta el momento no hay indicios de maltrato en las 5 casas hogar de Piedras Negras. Explicó que no ha sido denunciado ningún tipo de maltrato y aunque en el caso reciente de fuga de una menor se presumió una posible agresión, finalmente se descartó tras la declaración del adolescente donde afirmó que había escapado del lugar solo en busca de su mamá. Puntualizó que la PRONIFA en Piedras Negras de la región Norte 1 cuenta con 5 casas hogar que además son sujetas a verificación en procedimientos y personal. Incluso anualmente deben renovar su licencia de operación. Lo que hacemos es verificar si ellos cuentan con los permisos necesarios por parte de diferentes dependencias, como alguna de ellas Protección Civil, verificar a las personas que trabajan ahí y ver si la casa hogar cuenta con las condiciones necesarias para seguir operando, recalcó. La funcionaria agregó que en el proceso se cuenta con el apoyo de psicólogos epidemiólogos que realizan visitas periódicas para mantener tanto a los administradores y operadores como a los menores resguardados bajo vigilancia en cuanto a salud mental y emocional. En lo que va del año no se han registrado incidentes relacionados con la vulneración de derechos a menores en estos centros de resguardo. Sin embargo, se trabaja en resolver la falta de guardas de guardias en una ventana de la casa hogar Paz y Amor, por donde logró escapar una menor. No es una cárcel, a veces a los jóvenes también los sacan a pasear y todo. En realidad nada más tratamos de que estén resguardados por alguna situación y que acudan las familias para cumplir los requisitos y que puedan volver a su entorno familiar. Eso es lo que busca la Procuraduría, el que regresen a su familia, pero en un entorno sano y ya evitar esa vulneración, finalizó. José Daniel N., alias El Pepino, fue consignado al Ministerio Público por el delito de violencia contra miembros de seguridad luego de haber agredido a dos policías, pero también matar brutalmente a un perro en hechos ocurridos en la colonia Villas del Carmen de Piedras Negras. Por su parte, el delegado de la Fiscalía General de Justicia, Rigoberto Raúl Rodríguez Ríos, informó que aunque fue consignado por un delito, podrían darse otros más, por lo que se dio vista al Ministerio Público de Crueldad Animal ante tales hechos. Contamos con algunos videos de cámaras de seguridad de domicilio donde se aprecia cómo dicho sujeto comete algunos delitos, por lo que continuamos realizando las indagaciones pertinentes, mencionó el funcionario. Esperamos que si alguna persona fue víctima de cualquier delito señalado como presunto responsable a la mencionada persona, acuda a interponer una denuncia para poder judicializar a la persona, concluyó el delegado de la Fiscalía General de Justicia, Rigoberto Raúl Rodríguez Ríos. En información de los cinco manantiales, Luis Fernando N., de 22 años, Francisco Antonio N., de 22 años, alias El Frank, Juan Carlos N., de 30 años, alias El Pollo, Claudia Guadalupe N., de 23 años, alias La Lupita, y Juan Fernando N., de 29 años, alias El Power, todos originarios de Allende, serán judicializados en las próximas horas, luego de haber sido detenidos durante un cateo en dicho municipio. Como se recordará, elementos de la Agencia de Investigación Criminal efectuaron un cateo en una vivienda en la zona centro de Allende, donde se aseguró diversas dosis de una sustancia con características similares a la metanfetamina, conocida como cristal, además de una laptop, una báscula gramera y cámaras de videovigilancia, así como las cinco personas detenidas. Por su parte, el delegado de la Fiscalía General de Justicia, Rigoberto Raúl Rodríguez Ríos, señaló que después de la consignación, las personas serán judicializadas en las próximas horas, donde un juez definirá su situación legal. Uno de los detenidos en específico, Juan Fernando N., de 29 años, alias El Power, podría estar relacionado con otras carpetas de investigación y en su momento de comprobarse se dará visita al juez para obtener una vinculación y enfrente varios procesos penales, finalizó Rigoberto Raúl Rodríguez Ríos. Son las 6:45, inicia este viernes 15 de mayo la temporada de huracanes en el Océano Pacífico, mientras que en el Océano Atlántico la temporada iniciará el próximo 1 de junio, así lo dio a conocer el director de bomberos del municipio de Allende, José Raúl Garzatrón. Indicó que es preciso estar atentos de la magnitud y trayectoria de los meteoros, dado que algunos podrían favorecer la presencia de lluvias torrenciales en la región durante los siguientes meses.
1: Estamos ante el inicio del día de mañana de la temporada de ciclones tropicales. Empezamos el día 15 del mes de mayo, ¿verdad? Y terminamos hasta el día 30 de noviembre, tanto en el lado del Atlántico como del Pacífico. Por el lado del inicio de la temporada, ¿verdad? Por en el Pacífico empezamos el día 15, o sea, el día de mañana. Y por el lado del mar Atlántico empezamos el día 1 de junio, es el inicio de la temporada. Y los dos finalizan para el día 30 de noviembre. Primero que nada, ¿qué es un ciclón tropical, verdad? Mucha gente se quedará con esa duda. Bueno, pues es un ciclón tropical, es un sistema meteorológico caracterizado por vientos que giran con gran rapidez alrededor de un centro de baja presión en sentido contrario a las manecillas del reloj, ¿verdad? Eso es lo que tenemos acá en la parte, en el hemisferio norte. En el hemisferio sur, bueno, pues las manecillas, los vientos giran al lado contrario. Estos se clasifican, los ciclones tropicales, de acuerdo a la intensidad de los vientos. Y estos, ¿verdad?, se marcan, por ejemplo, en una depresión tropical. Los vientos van a estar fluctuando de los 45 a los 62 kilómetros por hora. Se convierte en tormenta tropical cuando los vientos llegan de 63 a 118 kilómetros por hora. Y se convierte en huracán a partir de los 119 kilómetros por hora en adelante. Ahí ya se marca, ahora sí, de acuerdo a la escala Saffir-Simpson, en la categoría en la cual va a estar marcada el huracán. Conforme se van creciendo y se van intensificando, van cambiando en un momento determinado de categoría, ¿verdad? Se hacen las mediciones de los vientos, y en la categoría 1, un huracán nos marca de 119 kilómetros a 153 kilómetros por hora. En la categoría 2 empieza de los 154 kilómetros por hora a los 177 kilómetros por hora.
0: Por otro lado, el director de bomberos del municipio de Allende, José Raúl Garzatrón, exhortó a la población a prevenir el llamado golpe de calor ante las elevadas temperaturas que prevalecen durante esta temporada. Dijo que es necesario mantenerse hidratados en forma adecuada, además de evitar exponerse a los rayos del sol durante lapsos prolongados con la finalidad de prevenir el golpe de calor.
1: No pierdan de vista a los menores, a los adultos mayores, al momento de que si van a andar a la intemperie, si por necesidad tienes que estar trabajando afuera, realmente estar bajo una sombra, pues hazlo de manera intermitente y mantente hidratado, de manera frecuente, estar consumiendo aguas, estar consumiendo sueros, estar nosotros mismos preparando sueros naturales en un momento determinado, aplicándole sales minerales, aplicándole limón para darle un sabor junto con la sal, para que nuestro cuerpo se mantenga hidratado y evitar la pérdida de líquidos mediante el sudor, mediante la orina, de manera importante, y podamos sufrir alguna deshidratación o un golpe de calor en un momento determinado. Al momento de que llegue a suceder esto, hagan el llamado inmediato al Departamento de Protección Civil y Bomberos para atenderlo lo más rápido posible. Traten de poner a la persona bajo la sombra, traten de enfriar su cuerpo poniendo compresas de agua húmeda bajo las axilas, en las ingles, que son los lugares más importantes para que nuestro cuerpo, en una compresa de agua en la frente, para que nuestro cuerpo pueda nuevamente regular esa temperatura y tratar de ponerla en su normalidad. Pero sí es importante de que se traslade esta persona a un centro médico para que los especialistas en este tipo de situaciones, especialistas de la salud, le puedan dar seguimiento y ver la gravedad en un momento determinado de este golpe de calor y la deshidratación que haya tenido la persona.
0: Son las 6:50, la temperatura en los 35 grados centígrados. La Administración Municipal de Nava brindó el tradicional festejo con motivo del Día del Maestro. El alcalde Iván Ochoa Rodríguez indicó que se ofreció una comida y baile, además de la rifa de atractivos premios en efectivo para los trabajadores de la educación asistentes al evento.
2: Arranca el festejo del Día del Maestro con un grupito, con una comida, con un ambiente 100% familiar, festejando a los maestros que tienen una encomienda muy especial, ya dirigir y poner el ejemplo para que tengamos niños con buena educación y el día de mañana ciudadanos de calidad.
3: ¿Va a haber regalos?
2: Sí, va a haber regalos en efectivo, va a haber de todo un poquito, un baile sobre todo y comida.
3: Vemos que hay un grupo musical así tocando.
2: Sí, hay un grupito musical, un grupo de aquí, Selecto, es el que va a amenizar ahorita, va a poner muy bueno el ambiente, los invito a que vayan.
3: ¿Alrededor de cuántos maestros son los que vienen?
2: Ay, desconozco, pero fácil unos 100 o más. Está lleno el auditorio. Sí, está lleno el auditorio.
4: Bueno, habla bien de la relación que hay de su administración con la educación.
2: Sí, sobre todo la educación, es interesantísimo, me interesa mucho, pues, porque de otro modo, les digo, si no tenemos un país educado, pues estamos destinados al fracaso, y a lo mejor no compondré el mundo, pero mi granito de arena ya está.
4: Nava sin precedente, el primer municipio en introducir el inglés.
2: Sí, así es. Aquí todas las escuelas, todas las primarias tienen inglés. Gracias a una coordinación y un trabajo en equipo con el Estado y con el municipio se logró, y al apoyo también del equipo de regidores, que son los que avalan, son los que apoyan las propuestas.
4: Viene también el Día del Estudiante, ¿habrá alguna celebración?
2: Sí, vamos a preparar algo, porque no podemos pasarnos festejando a todo mundo, nos quedamos sin dinero, hay que tantearle.
0: También el alcalde de Nava, Iván Ochoa Rodríguez, destacó que con tiempo se prepara el festejo con motivo del Día del Padre, que se ofrecerá a mediados del próximo mes de junio. Informó asimismo que este próximo fin de semana acudirá acompañado de personal de distintas dependencias municipales a realizar tareas de limpieza general en instalaciones de la Unidad de Medicina Familiar número 60 del IMSS.
5: Ese ya lo tenemos apartadito, el Día del Padre, así es. También va a ser la invitación, le vamos a dar detalles más adelante.
3: Alcalde, ¿alguna actividad para este fin de semana que tenga?
5: ¿Alguna actividad? Vamos a ir al seguro, a las instalaciones del seguro, aquí en la clínica del IMSS, para hacer limpieza. Todo el equipo de presidencia va a estar ahí presente para dar una buena limpieza. No nos permitieron hacer algunas mejoras, no nos lo permitieron por cuestiones de permisos y demás, la directiva. Mas sin embargo, todo lo que es limpieza alrededor, eso sí.
4: Pero también siempre es preocupación de su organización del sector salud.
5: Sí, porque se me está cargando la mano. La gente ya no va allá por desconocimiento, que ya tienen más consultorios, ¿eh? Pero a veces desconocen que hay buenos médicos, o simplemente alguna mala impresión que tuvieron en el pasado y se vienen para acá al centro de salud, y nos está costando 90,000 pesos mensuales el comprar, pues, suministrar el medicamento y la nómina que tenemos ahí en el centro de salud. Son muchas personas las que están trabajando para el municipio y otras poquitas también para la jurisdicción, pues. Pero ahí está haciendo buen equipo, estamos trabajando, pero sí necesito liberar un poquito la carga del centro de salud y enviarla al IMSS.
0: Son las 6:53, la temperatura en los 35 grados centígrados. El alcalde de Villa Unión, Mario Humberto González Vela, pidió a la ciudadanía en general denunciar a quienes realizan actos vandálicos contra la infraestructura del municipio. Dijo asimismo que ya se ha documentado la primera denuncia anónima contra una persona que arrojó una botella de refresco a la orilla de la carretera Allende Villa Unión, quien se hizo acreedora a una multa de 5,000 pesos, misma que puede ser conmutada por trabajo de limpieza de 5 kilómetros en dicha vía de comunicación.
6: Pedirle a la ciudadanía que nos ayuden a denunciar a personas que hagan que vandalicen los lugares públicos. Por ejemplo, acabamos de poner las letras de los ejidos, la del ejido El Arroyo y Galeras, ya fueron y las pintorrejearon ahí. Bueno, pues ojalá demos con los responsables, pues no se vale. El municipio con mucho esfuerzo trata de avanzar y luego llegan personas, ¿verdad?, con una mentalidad muy distinta, con ganas de destruir todo, de retroceder, y hacen eso, y pues no sé qué sentirán, ¿verdad?, al hacer eso, porque las personas que pensamos distinto, pues no se vale. Y en fin, ojalá podamos dar, por ejemplo, recibimos ya una queja documentada de una persona, de un vehículo, que se acabó su refresco, botella de plástico, y lo aventó. Y lo tenemos documentado, las placas de la camioneta, se va a localizar esa persona y se le va a aplicar la multa de 5,000 pesos, ¿verdad? O puede limpiar 5 kilómetros de la carretera Allende, ¿verdad?, que fue donde lo tiró. Entonces, pueden ser una de las dos cosas, y esto va en serio, ¿verdad? Esto va en serio, ya cayó el primero, y de esos 5,000 pesos son 2,000 para la persona que hizo el reporte anónimo y la documentación. No se va a dar a conocer la persona, pero esto es bien importante, que la ciudadanía nos apoye. Es bien importante. Qué bueno que ya se animó el primero a denunciar, y no se vale. Esperemos con esto sirva de ejemplo y que la gente no tire basura en la vía pública.
0: Son las 6:56, la temperatura en los 35 grados centígrados. El DIF municipal de Villa Unión da seguimiento a la asistencia alimentaria de adultos mayores en situación vulnerable. El vocero del organismo local, Julián de la Riva de la Garza, indicó asimismo que siguen disponibles los lentes para vista cansada, que se entregan en forma gratuita a personas que así lo requieren.
7: Seguimos con la realización y la elaboración de alimentos día con día, todos los días desde que empezó nuestra administración. pues se preparan estos alimentos para los adultos mayores de la tercera edad, y son domiciliados estos alimentos. Y así como también, pues tenemos ofertando todavía los lentes de vista cansada para mayores de 40 años, quien guste pasar a nuestro DIP, ahí en la avenida Lázaro Cárdenas número 300, pues con gusto, no se les pide ningún requisito, nada más solicitar que requieren los lentes, ya, y ellos adquieren el que más se les acomode a su vista.
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0: El pronóstico del tiempo nos indica para esta noche una temperatura mínima de 21 grados centígrados con probabilidad de lluvia en un 5%. El viento del sureste a 27 kilómetros por hora. Estará parcialmente nublado esta noche, mañana viernes 15 de mayo, estará parcialmente nublado, máxima de 36, mínima de 21 grados centígrados.